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empezar a vivir tu vida, tu propia vida, de guiarte por tu corazón y pelear por tus propias ideas. No dejes que nadie te diga lo que tenés que ser o hacer, si no lo haces ya, si no lo haces ahora mismo. Ahí.

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0: todos chiquitos. Ahora sí se tienen que agachar todos. Hasta que no nos agachemos, no continuamos. Hay que agacharse, todo el público. Eso queda en la cabeza. Agáchense, guacho, vamos. Más chiquito, más chiquito.
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Sí, mi amor, esta mañana vemos claramente. Lala Brillo para acompañarte hasta las... ¿Hasta qué hora? Hasta las 12, 12 menos algo, como todos los días. 341-594-1055. Hoy lo vamos a tener a Perry Mason, como siempre, como todos los miércoles, haciendo una columna que se van a enterar cuando llegue él. Mientras tanto, escuchamos buena música, 3415, reitero, 94-1055, ayúdame a hacer el programa hasta que llegue Perry.

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0: Bueno, y del otro lado tenemos a Franco, que Franco junto a muchos amigos del barrio está haciendo en este momento una olla popular en Fisherton, así que nada, queremos saber un poquito porque anduvieron con unos inconvenientes, le han robado. Hola Franco, buen día.
1: Hola Lala, buen día a todos, ¿cómo va?
0: ¿Cómo estás vos?
1: Bien, bien, bien, bien, trabajando y entusiasmado con esto que estamos haciendo, que es dar una mano a la gente que más lo necesita.
0: Sí, sobre todo en esta coyuntura que no nos está tratando bien a nadie, que un grupo de amigos, laburantes y demás se pongan al hombro semejante tarea de alimentar, nada menos, es una acción más que valorable. ¿Dónde está la olla? Contame un poquito cómo se están organizando.
1: Bueno, mira, arrancamos haciéndolo cada 15 días porque, bueno, somos todos chicos que trabajamos, somos amigos de toda la vida y nunca hicimos esto. Siempre cada uno, viste, ayuda desde donde puede, en donde puede. Y bueno, surgió la idea de hacer algo propio, algo nosotros. Y todos los chicos se recoparon al instante. Así que lo empezamos a hacer en la vecinal del barrio Fisherton Este. Uh-huh. Que queda en la calle Casilda 7050. Y nada, ahí lo hacemos y el que se quiera acercar a buscarse con un tupper, con una ollita, nosotros se la llenamos, no hay ningún problema. Y bueno, siempre va poca gente, así que lo que también hacemos es llenamos bandejitas y salimos a repartir.
0: Salen a repartir por ahí por el barrio, porque también hay mucha gente en situación de calle también. A la gente le cuesta enterarse porque generalmente, obvio, porque viste, parece todo un círculo, maldito círculo vicioso, que la gente que tampoco tiene dónde parar, tampoco va a tener celular, tampoco va a tener cómo escuchar una radio. Bueno. Si nosotros no le avisamos, digo, los que estamos escuchando en este momento, la gente de Fisherton, la gente de Zona Oeste que ahora está escuchando el programa, por ahí está bueno hacer correr la bola, sobre todo para la gente que está, reitero, en situación de calle, que no tiene cómo enterarse. ¿Esto qué día funciona?
1: Nosotros lo que apuntamos más que nada es a la difusión. Siempre decimos, por favor, compartan, háganselo llevar a todos lados, a los comercios vamos y les decimos. O sea, por ahí las donaciones son súper importantes, obvio, pero lo que más nos interesa es que si va alguien a buscar cartón o a pedir lo que sea, que le hagan llegar el mensaje, ¿viste? Porque es como decimos, hay gente que es muy difícil acceder a un teléfono, que donde están las redes sociales y hacemos la difusión, por eso el boca en boca ayuda un montón también.
0: Che, Fran, escucha, igualmente hablas de redes sociales y para toda la gente que está escuchando en este momento del otro lado aquí en Retele, ¿dónde los puede encontrar a ustedes para hacer donaciones? Ahora vamos a hablar de lo que necesitan, pero ¿dónde los puede encontrar? ¿Cómo?
1: Sí. Olla.vecinal en Instagram y en Facebook estamos.
0: Bien, olla.vecinal. Che, y a nivel donaciones, ¿qué es lo que están necesitando?
1: Todo alimento no perecedero, también estamos ahora, vamos a empezar a juntar camperas, ropas, abrigo, sábanas, cualquier cosa que sea, porque
0: colchones,
1: la gente en situación de trajimos, viste, le dejamos
0: bien, bien,
1: después, bueno,
0: frescos,
1: arroz,
0: también
1: pollo, sí, todo,
0: porque
1: todo
0: después
1: es súper bienvenido, porque a raíz de lo que tenemos es lo que hacemos.
0: Claro, y generalmente se tiene mucha harina, mucha polenta, mucho fideo, pero faltan los frescos. Entonces, si hay algún verdulero que se cope, que le diga, che, en los miércoles empezá a buscarte, no sé, 3, 4 kilos de cebolla como para adornar un poco la comida, bárbaro. Si algún pollero quiere donar un cajón de pollo, inclusive pollerías que quiera donar, no sé, unos cuantos kilos de alita como para zafar una olla, también siempre va. No todo tiene que ser.
1: Sí.
0: No todo tiene que ser.
1: Y también muy importante que todo suma, que,
0: total,
1: que así, porque sea una sola cebolla, un solo paquete de arroz, no importa, porque todo suma y todo es súper bienvenido.
0: Claro, exactamente. Escúchame, y también me contaba Belén que les habían robado. ¿Dónde dejan las cosas ustedes?
1: Sí, lamentablemente nosotros habíamos recurrido a una fuga. por la llegada de los comercios, viste, la difusión. Pero bueno, ellos nos prestaron sus ollas y lamentablemente entraron y forcejearon una reja, una ventana, y lamentablemente se robaron las ollas. Pero bueno, nosotros pusimos nuestro grano de arena y pudimos comprar una, así que ya una tenemos, gracias a Dios. Uh-huh. Y bueno, nada, siempre una más sería bienvenida. Y nada, después los alimentos, gracias a Dios, nosotros los teníamos guardados en la casa de mi mamá por una cuestión de logística, ¿no? Que llegando, no estás abierto todo el día a la vecinal. Entonces cuando llegábamos de trabajar, cada uno llegaba con alguna donación, bueno, vamos a dejarlo en la casa de mi mamá, que ella tiene mucho lugar, por suerte.
0: Buenísimo, bueno, zafaron con eso entonces. Bueno, Frank, escúchame, para ir cerrando. Entonces, olla.vecinal en todas las redes sociales, si ustedes se quieren comunicar y hacer algún tipo de donación, o inclusive ver el trabajo que hacen los chicos, o inclusive buscar los datos, la dirección, que repetímela, por favor.
1: Tal cual, Casilda 7050, entre Colombia y Guatemala. Y queda más o menos, Casilda queda más o menos a dos cuadras de calle Córdoba.
0: Brutal. Norte. Brutal, entonces ya el pedido está hecho.
1: ¿Número de teléfono?
0: Dale.
1: Es 341-674-5701.
0: Sí.
1: Por si alguien no tiene movilidad, me manda un mensaje. Y nosotros con los chicos nos acercamos a cualquier lugar a buscar cualquier cosa.
0: Bueno, hay muchos, siempre nos escuchan en el consejo, nos escuchan en tantos lados, que quién te dice que hay alguna donación bien copada para esta olla. Gracias, Franco, gracias a vos.
1: Entre más nos llega, más tenemos, más nosotros más hacemos.
0: Perfecto, gracias a vos y a todo el grupo de amigos que se está juntando a hacer lo que, bueno, debería hacer muchas veces el Estado y que en esta coyuntura está tan ausente. Gracias y que siga por mucho tiempo más y por poco también, porque viste que desear algo bueno en estas instancias es como desear que todo siga medio para el traste y tengamos que salir a resolver nosotros, pero bueno, mientras exista gente como vos, esto va a ser un poco menos doloroso. Te mando un abrazo.
1: Muchas gracias, un abrazo a vos. Y también lo último, y no te juego más, contagiar, que la gente en sus barrios también se acerque a sus vecinales o a una iglesia o lo que sea y dé una mano, no solo a nosotros, porque ollas populares hay en todos lados.
0: Absolutamente.
1: Y todo el mundo necesita.
0: Absolutamente,
1: así que, bueno,
0: sí.
1: Un millón de gracias.
0: No, por favor, te mando un abrazo.

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0: 341-594-1055 es el teléfono de esta emisora. Y ustedes se comunican y piden temas, como el amigo Manuel, que pidió un tema de Sumo y así sonaba aquí en Retele, como el amigo Pablo, que me acaba de pedir un tema de Soda Stereo. Hola negra, buen día, preparándome para el 4, quiero escuchar un tema de Sky, me dice el amigo Manuel. A ver por acá, Lala, muy buenos días, a ver quién habla ahí, Tuki.
1: Lala, buen día, ¿cómo estás? Sí, ¿le dedicas el tema de Bruta Grúa esa? A la Tolo, que cumpleaños, feliz cumpleaños.
0: Tolo, ¿cómo no? Te quiero, Tolo, feliz cumpleaños.

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Buen día, me sumo a Skype. Dice el amigo Emanuel, hola Lala, hermosa, ¿me pasás en la nave de los ratones? Porfa, abrazo. ¿Cómo que no, Maru, mi amor? Obvio. Buen día, ¿me podrías pasar si supieras de las pelotas? Gracias, que tengas buen día, aguante la tele y Rosario. ¿Quién es? Un amigo.

El amigo Mimbrero, el gordo Santi, también, pásame buenas noticias de Los Redondos, dice el amigo Nico. Lala, pasá un temita de Perro Indio, me dice quién, el Matías Iriarte. Vamos cumpliendo con todos y todas, por supuesto. 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

0: Qué locura. Buen día, Perry.
1: Hola, la. ¿Cómo estás?
0: Buenos días a todos.
1: Bien, con un fresquete.
0: Qué locura este tema.
1: Te llevé lejos, ¿eh?
0: Me llevaste a la infancia, creo. Vos es que te escucho muy mal porque estoy muy mal de retorno.
1: Yo tengo los pelos muy mal, me parece. Déjame peinarme en cámara, a ver. Ahí tenemos que dar para la gente que os mira.
0: Das bárbaro, quédate tranquilo.
1: ¿Cómo estás vos? ¿Bien?
0: Bien, todo tranquilo. Contame, ¿qué tenemos para hoy?
1: Quedé en el plano de bien, ¿o querés que mueva las cámaras algo? Me veo de coté, ¿no?
0: Córrele a la cámara, sí.
1: Esta no es, es aquella la que me está enfocando, pará.
0: Dale, tranquilo, total, tenemos tiempo. Ahí está. Vamos a hacer una cosa.
1: Ahí centralicé.
0: Buen día, Perry.
1: Hola, Lala, ¿cómo andás?
0: Bienvenido.
1: Buenos días a vos, a toda la audiencia. Claro, la gente que está escuchando en el 105.5 dice, ¿qué?
0: Es que estamos grabando para usted, para después poder subir.
1: Qué locura, tú no piensas en el presente, piensa en lo que vendrá y todo eso.
0: Hablando de presente, vamos a tener algún temita de Morris también.
1: Sí.
0: ¿Por qué no? ¿Qué es la columna de hoy?
1: Bueno, nos fuimos al primer rock argentino porque vamos a hablar de la historia del rock argentino. No voy a repasar toda la historia, sino un libro que lleva ese nombre. El rock nacional tiene sus bandas, tiene sus solistas, tiene sus discos, tiene sus recitales míticos, sus lugares míticos, y también tiene sus libros. Gente que se ha puesto a escribir, a investigar, a periodizar justamente un año, una década, un álbum o una serie de álbumes. Y hoy iba a traer varios libros que hacían referencia a la historia del rock argentino, pero dije, pará un poco, desmenuzá tranquilo en futuras columnas, y me aboqué a un solo libro que quiero mencionar hoy, un álbum o una serie de álbumes. Y hoy iba a traer varios libros que hacían referencia a la historia del rock argentino, pero dije, pará un poco, desmenuzá tranquilo.

0: y después tuvo sucesivas reediciones que ahora te voy a contar. Es del periodista Marcelo Fernández Vitar, él es periodista especializado en rock argentino, formó parte de muchísimas de las redacciones de las revistas de música más importantes del país, canta rock, rock and pop, Pelo, La Mano, fue editor de espectáculos del Cronista, de Perfil, de Crítica, de Tiempo Argentino. Bueno, también fue productor y de programas de TV como La Cueva, Rock and Roll, Volver Rock, LP, y tiene algunos libros publicados. Estamos hablando, Lala, pues nosotros dijimos que íbamos a hacer una columna de rock nacional, rock argentino. Uh-huh. Esto es un fenómeno cultural que tiene 61 pirulos. ¿Sabías eso? ¿Te habías puesto a mirar el calendario cuando arrancó el rock argentino?
1: No, y no solo que no me había fijado en el calendario, sino que digo, ¿cómo nace y cuándo y por qué?
0: Exactamente. Claro, cuando el rock argentino cumplió 50 años en 2015, uh-huh, Marcelo Fernández Vitar reeditó este libro que ya tenía reediciones y lo fue ampliando. Yo tengo la edición de 1996.
1: Es muy lindo ese libro.
0: Salió originalmente en 1987 con prólogo de Luis Alberto Spinetta. Y después después se reeditó en el 93, se reeditó en el 96, yo creo que tengo esa. Y cuando el rock argentino cumplió 50 años en el 2015, porque se considera como el nacimiento del rock nacional el año 1965, ahora te voy a mencionar por qué acontecimientos o por qué canciones, ¿no? Pero claro, ya estamos en 2026, así que del 2015 pasaron 11 años. O sea, nuestro querido rock argentino también creció o envejeció un poquito más y ya a esta altura tiene 61 pirulos. Claro. Cuando salió la edición de los 50 años de este libro, que engordó considerablemente, porque el que tengo yo entre manos, que les decía es de los 90, tiene 220 páginas, pero cuando lo reeditó y lo amplió, en 2015 pasó a tener casi 600.
1: ¡Apa! Claro.
0: La historia del rock argentino de 50 años es un bodoque impresionante. Él ahí, el autor, retoma el trabajo hecho en este otro libro, Historia del Rock en Argentina, le cambió un poquito el nombre. El de 2015 se llamó 50 años de rock en Argentina y el original es Historia del Rock en la Argentina, que te decía tuvo dos reediciones en la década del 90. Primero salió en el 87 con prólogo del Flaco, después en el 93 y después en el 97. Claro, para la última edición agregó testimonios recopilados a lo largo de toda su carrera como periodista especializado y es una especie de obra definitiva. Hay muchos libros que te decía. Yo la columna pasada citaba, por ejemplo, Rock y Dictadura de Sergio Pujol, que analiza un periodo, 76-83. Podemos hacer una lista larguísima de libros sobre rock nacional. Este periodista, Marcelo Fernández Vitar, era muy pibe cuando empezó a hacer este trabajo, que ahora te voy a mostrar acá la cámara. Pues buenísimo, tiene las tapas de los discos, tiene las fotos de las bandas. Y avanza año a año. Es una especie de crónica desde el 64. Después también te voy a leer cómo empieza el libro.
1: Ay, me encanta.
0: Desde 1964 va hasta 1996. Año a año, ¿eh? Con los acontecimientos, recitales, bandas que nacen, bandas que se disuelven.
1: ¡Qué hermoso!
0: Grandes shows, festivales. En su prosa va simulando o recreando algunas conversaciones que yo cuando lo leía, cuando era muy pibe, porque a mí me llegó en época de secundaria. Fue una de las primeras lecturas que hice ahí atentamente, ¿viste? Que te daban, qué sé yo, ciertos libros en la secundaria, pero como a mí me interesaba mucho la música y el rock, y este me hizo ingresar ahí a un mundo cultural hermoso, porque yo era pibito, no sé, creo que tenía 15, 16 cuando lo empecé a leer. Y claro, ya estaba flasheando con Tanguito, con Morris, con Los Gatos,
1: sí,
0: con
1: sí,
0: él.
1: Aparte es la historia viva, digamos. Es una historia muy reciente que es muy atractiva para un adolescente.
0: Re, porque, viste, a mí me parece que el rock, además, en la educación sentimental, en la educación de cualquiera de nosotros, es buenísimo porque si te metes en ese mundo que vamos a ir también desarrollando en esta columna, Lala, te abre la cabeza a los contextos sociopolíticos, a qué pasaba con los jóvenes de los 60, de los 70, de los 80, a las dictaduras que lamentablemente sufrió nuestro país. Bueno, y por supuesto la relación con esos tipos que uno de tipos

0: y chicas. Me sale decir tipo, probablemente por un lapsus, pero probablemente porque tardan en llegar las mujeres al rock nacional o en aparecer, mejor dicho, ¿no?
1: Sí.
0: Entonces vos empezás a leer y ya rápido pensás en Nevia, en Morris, en Los Manal, en Box Day, en, qué sé yo, todas las bandas de esa época. Pero el libro avanza hasta 1996. Este que tengo yo, ¿eh? Pero les decía que después siguió creciendo y engordando. Marcelo Fernández Vitar se inspiró en otro libro que él leyó de joven, que también es muy importante para la historia del rock nacional, que es Cómo vino la mano, de Miguel Greenberg. Miguel Greenberg es un tipo que no solo retrató y cubrió el rock y la contracultura en Argentina de los 60, sino que también fue parte, él, Miguel Greenberg. Cómo vino la mano se reeditó en 2020. También son todas publicaciones que fueron tan importantes y que tienen distintas reediciones. Pero salió originalmente en 1977. 10 años antes del de Marcelo Fernández Vitar. Él contaba en algunas entrevistas, el autor, que él también estaba como llegando al rock fines de los 70. Se había copado mucho con Cerú, allá por el 78-79. Claro, vio el libro de su colega Miguel Greenberg, Cómo vino la mano, y nada, quedó empapadísimo de rock. Él empezó a hacer la investigación entre los 19 y los 22 años. Era re pibito. No era periodista de rock, pero bueno, se interesó por ese otro, Cómo vino la mano, por ir a recitales y demás, y dijo, che, esto, el de Greenberg llega hasta cierto momento. Y él dijo, bueno, esto hay que seguir contándolo, porque el de Greenberg salió en el 77 y eran los comienzos del rock argentino hasta esa época, y Vitar se sintió como en la misión de ser un continuador. Cuando él reeditó las primeras veces este libro en el 93 y después en el 96, el editor es el que te dice, bueno, corregí esto, saca acá, pone allá, etc., no le permitía agregar cosas de lo anterior o mover cosas que hayan sucedido, no sé, por ahí se olvidó datos del 66, 78, etc. Eso no lo dejaban hacer, solo le permitían agregar capítulos nuevos por una cuestión de costos. Pero sí, cuando hizo la obra monumental por los 50 años en 2015, ahí se despachó y lo engordó verdaderamente, porque hizo una versión muchísimo más ampliada, pudo reescribir todo, le fue insertando frases de todas las entrevistas. Él, para hacer este libro, bueno, como hacen cualquier escritor en un libro de estas características, se toma el trabajo de entrevistar, habló con todos los popes del rock argentino en su momento.
1: Una locura, porque sí, son un montón,
0: habló con muchos, y bueno, mucho de ese material había quedado afuera, pero cuando hizo esta versión del 2015 lo pudo ir engordando y llegar casi a 600 páginas. Él cuenta eso, que bueno, le había gustado mucho ese Cómo vino la mano, cubría la historia del rock hasta el 76, claro, y él cuando lo vio y lo leyó dijo, esto falta completarlo, falta ampliarlo, y se mandó por las suyas para llegar hasta el 82 y el 83. En Cómo vino la mano de Miguel Greenberg, el libro está dividido en distintos ciclos, ¿eh? El primer ciclo fue la irrupción de los primeros compositores, los primeros lugares, y termina en 1970, cuando sucede la disolución casi simultánea de Los Gatos, de Almendra y de Manal. Estamos hablando de bandas zarpadas del primer rock argentino que por aquella época se empiezan a disolver, ¿eh? Estoy citando el libro de Greenberg. Después, ese Cómo viene la mano tiene un segundo ciclo que termina con la separación de Sui Generis en 1975. Recordemos también que Nito y Charlie y compañía, porque Sui Generis al principio era un quinteto, se disuelven aquellos recitales míticos del Luna Park del 75. Uh-huh. Ese es el segundo ciclo de Cómo viene la mano. Y después el tercero seguiría, hasta Guerra de Malvinas. Bueno, el de Vitar es un relato cronológico. Tiene todos los nombres, fotos y toda la discografía. Algo buenísimo que a mí me flasheaba es que cuando termina cada capítulo, el tipo pone la lista de los discos que salieron ese año.
1: ¡Wow!
0: Sí. Entonces yo voy al 64, que es donde comienza, página 8, figura solamente, tenés todo el texto, y acá dice discografía. No lo llegan a ver en cámara, pero no. Les voy. Dice Los Shakers, que es la banda de los uruguayos Fattoruso, que por supuesto venían de la Argentina. Año 65, discografía, Los Gatos Salvajes, Los Gatos Salvajes. Un solo disco por año, vos fijate.
1: Impresionante.
0: Nacimiento total.
1: Total, me imagino después que salían, no sé, cantidades.
0: Exactamente, eso es buenísimo porque va creciendo. Año 66, Los Shakers, Shaker For You, The Season, Liverpool at Buenos Aires. Dos discos. En el año 67, que también todo empieza a crecer mucho más porque ahí aparece el hitazo de Los Gatos, La Balsa. Entonces eso genera una explosión muy grande en un montón de jóvenes que empiezan a armar grupos. Por supuesto ya había bandas en Rosario, muchas ligadas a... Porque ahí está la discusión también, que ahora lo quiero citar a Fernández Vitar y aportar lo mío, donde se da el nacimiento del rock. Algunos dicen que empieza antes, pero porque había ritmos de rock and roll. Entonces, qué sé yo, desde el Club del Clan y toda la música esa complaciente hasta el verdadero nacimiento del rock argentino, hay algunas canciones, o muchas de ellas, que son de ritmo rock and roll, pero no se lo puede considerar como tal porque eran más pasatistas, no estaban con una idea contracultural, una idea de discusión del mundo. Bueno, hay un montón de atributos que sí la historia y aquel momento le ha ido subrayando al nacimiento del rock en Argentina. Mirá, otro ejemplo más, por ejemplo, acá estoy en... A ver, en el 69, año 1969, donde en la columna pasada decíamos que Los Redondos ya andaban ahí correteando en La Plata con algunas bandas previas, aparece Almendra Almendra, Los Gatos, Beat número 1, Nevia, Lito Nevia, Piero, y aparece el disco de Mandioca, que es un compilado de varios grupos, una recopilación de simples. Bueno, es impresionante eso ahí porque te queda como una especie de lista muy ordenadita. Yo me imagino que después, cuando llegaron los 80 y los 90, si bien aparecen bandas un poco más independientes, underground o alternativas, algunas se les deben haber escapado a Fernando Vitar, porque...
1: Ay, algunas seguramente sí, pero digo, pensar en Piero como parte del rock nacional es como que lo tenemos totalmente olvidados.
0: Bueno, ese es otro punto interesante. El rock nacional tuvo como distintas etapas donde fue más aperturista, más transversal, uh-huh, en término de los 2000, y épocas donde se cerró más, o mejor dicho, épocas en donde todo convivía, pero había una confrontación muy grande entre esos discursos. El mismísimo querido Ricardo Iorio, que ya le vamos a dedicar alguna columna.
1: Ojalá, cuanto antes,
0: claro, él decía, o Papo, che, esto es rock, esto no es rock. Había discusiones de ese tenor. Por supuesto que en términos de sonido, no es lo mismo, qué sé yo, riff, que un disco de Piero o Alma y Vida. Pero se consideró de entradas al rock argentino, al rock nacional, como un género y una forma de vida y una forma de música bien amplia en la que podían convivir sonidos más de rock and roll, algunos sonidos acústicos de cantautores, el sonido beat, algún sonido, inclusive están aquí nombrados en la lista, más ligados a timbres yaceros o folclóricos. Era un gran paraguas el rock argentino. A mí me gusta adoptar esa postura. Después vos tenías líneas más duras, tenías a Manal, más bluseros, tenías los Bog Day, bien suburbano también, pero estaba Sui Generis, que según Papo habían ablandado la milanesa en un momento con esas canciones con flautas y acústicas. Lo tenías a León, reacusticazo también.
1: Total.
0: Disco 71, 72. Así que hay mucho dentro del rock argentino.
1: Empiezan a llegar audio de los oyentes.
0: Ponga.
1: ¿Te parece que vamos poniendo?
0: Sí, vamos compartiendo.
1: Si bien tengo un montón de audios sin escuchar, tienen que ver con cosas que veníamos hablando antes, pero este acaba de llegar y tiene que ver seguramente con tu columna.
2: Hola, buen día.
1: Buen día.
2: En los mensajes que borré estaba puteando a los Uber, no, iba por Pellegrini. Hacen cualquiera los Uber. Che, me pasa por nacer de Alma Fuerte. Hace la atención que ando yendo para Roldán y me vendría bien escuchar ese temita.
1: Bueno,
2: vemos, gracias por la invitación.
1: No, por favor.
2: Vamos a tratar de llegar.
1: Estamos haciendo la columna de rock nacional, de rock argentino, rock histórico, de la historia. Justamente hablábamos con Perry de que ya se viene muy en breve el especial de Alma Fuerte, de Iorio.
0: Estás prometiendo.
1: Estamos prometiendo. En breve. Y cuando terminemos la columna te vamos a poner este tema, por supuesto. Continuamos, Perry.
0: Bueno, vamos a seguir avanzando con esta historia del rock argentino, porque así se llama el libro, ¿eh? Historia del rock en Argentina, de Marcelo Fernández Vitar, libro salido primeramente en el 87, reeditado en el 93, vuelto a reeditar en el 96 y ampliadísimo y reeditado en 2015, cuando nuestro rock nacional cumplió 50 años, nada menos, ¿eh? El periodista este empezó con la camada de colegas de la década del 80, empezó a ver espacios nuevos a partir del advenimiento de la democracia y los últimos años de dictadura militar. Aparecen también revistas como El Porteño, Cerdos y Peces. Bueno, y ahí él dice se colgó de una generación que empezaron a prestarle también, él y sus colegas, mucha atención a lo que venía pasando y a cómo seguir la cuestión. Sobre la pregunta de cuál fue el primer rock argentino, claro, si uno le pregunta a Johnny Tedesco, por ejemplo, él dice que el primer rockabilly que se grabó en la Argentina fue Rock del Tontón. No sé si lo tenés ahí, me olvidé de avisarte antes. Bueno,
1: no.
0: Pero claro, tiene un ritmo de rock, de rockabilly, de rockito, pero Fernández Vitar dice que es clave no tomar al rock solamente como un ritmo musical, ahí se parten las aguas, está la discusión, porque en ese caso el que hizo rock and roll o rockabilly, sí, uno puede decir, bueno, proto rock, ponele. Johnny Tedesco, Sandro y los de Fuego también.
1: Alto rock and roll.
0: Bueno, claro, viste, vos decías, bueno, rock and roll. Pero ellos estaban un poco transcribiendo fórmulas extranjeras, grabando versiones de bandas de afuera, emulando un poco a Elvis Presley también, en el caso de Sandro. Pero el rock argentino empieza a ser considerado así a partir de que tiene fisonomía de una cultura nueva, un idioma nuevo, hacer canciones en castellano. Ahí está el aporte fundamental que hace nuestro querido Lito Nevia, el rosarino. Es decir, no solo canciones y traducciones para bailar livianamente. Has visto seguramente algunos programas del Club del Clan que están todos ahí.
1: Impresionante, como unos locos.
0: Bueno, ellos bailando como unos locos arriba de un auto con una palmera.
1: Medio coreo.
0: Claro, ahí había como alguna cosa, porque esa generación.
1: Showcera.
0: Sí, de comienzo de los 60 también decía que eran jóvenes rockeros. Había algunas películas también que hacían alusión a eso.
1: Bueno, el profesor Hippie, tantas películas de aquella época. Y por otro lado también era una manera de la televisión. Fue siempre algo muy masivo y fue una manera también de difundir.
0: Sí, a full. Y había gente específicamente.
1: Había muchos programas ómnibus los sábados, claro, los domingos, que llevaban bandas.
0: Los productores de aquel momento estaban atentos a los sonidos de la juventud. Por supuesto. Porque también los 60 hace que se empiece a mirar a las juventudes como más recortadas. Antes, en los 50, eran como más de los, viste, estaban más en relación a la familia, a los padres. En los 60 la juventud pasa a tener otro peso en la cultura argentina, ya sea por el peso propio que adquiere con sus discusiones, sus revoluciones, etcétera, y también la industria y el mercado los empieza a ver como posibles consumidores, a venderle cosas. Pero bueno, el autor del libro, Fernández Vitar, dice todo bien con Johnny Tedesco y Rock del Tontón, pero son ritmos de rock o de rockabilly. Me gusta pensar en el rock argentino como una cultura nueva, un idioma nuevo, que es hacer canciones en castellano que no sean solo traducciones para bailar livianamente, sino que hablan de las vivencias de ser joven, de los problemas, las dificultades. Y cuando uno piensa en este tipo de letras, irremediablemente va a Lito Nevia y esa zona del rock argentino, en donde aparece una trilogía de discos. Vos estabas preguntando dónde se considera. Porque hubo discusiones en un momento, che, ¿qué consideramos como nacimiento del rock argentino? ¿Tal canción o tal claro. otra? Bueno, Vitar acá dice una trilogía de discos que pueden ser elegidos el primero de todos. El simple de Los Gatos Salvajes, que es de 1965, ni siquiera Los Gatos, ¿eh? Los Gatos Salvajes. Los Beatnik, la banda de Morris, con el simple Rebelde, que es de 1966. Y después La Balsa, en el 67, el primer hit muy famoso. De hecho, está la anécdota cuando sale La Balsa, y es todo un fenómeno de ventas y una sacudida, ¿no?, para la cultura musical argentina. Estaba Ben Molar y Pipo Lernut, todos tipos de la cultura, de los medios y demás. Lernut había hecho el tema Yerba Mala, lo llama Ben Molar y le dice, bueno, dame material, dame, tráeme gente. Como así pasó después, viste, en el 82 con Malvinas, que como se prohibió la música en inglés, las radios tuvieron que empezar a... Todo lo que andaba dando vuelta iba al aire.
1: Claro, sí.
0: Cualquier demo de rock argentino, esa fue una nueva explosión y de difusión y de crecimiento del rock nacional. Fue un poco forzada, porque ningún medio podía transmitir música en inglés, entonces salieron a buscar lo que no había de rock nacional. Pero en aquel momento, después de la balsa, bueno, estos popes de la industria, Ben Molar, que traducían y editaban los discos de afuera en la Argentina, eran productores, lo llama Pipo Lernut y le dice, che, dame material. Ahí aparece Pipo con Miguel Abuelo, muy joven, y Ben Molar le dice, ¿vos tenés una banda? Sí. Y ahí inventa, Los Abuelos de la Nada.
1: Porque empiezan a aparecer los que conocemos todos.
0: Claro, claro. Él inventa ese nombre del banquete, el banquete de Severo Arcángelo.
1: Acá el amigo Juan Carlos nos dice, yo recuerdo Crucis Pastoral, Arcoiris, sí. El Reloj.
0: Claro, a full. Todas esas bandas de aquella época que están retratadas en este Historia del Rock en Argentina de Marcelo Fernández Vitar. Si voy muy al palo, Lala, decime, vamos frenando.
1: Vas bárbaro. Siempre, sos un tipo muy medido.
0: Quería ir repasando un poco, bueno, la palabra del autor y cómo fue que se inspiró para escribir este libro, que fue creciendo a partir de las reediciones. Mirá, acá ya estoy parado en otra década del libro, que es el año 81. El año 81 es un año muy importante también para el rock argentino. Esto mismo dice en Rock y Dictadura Sergio Pujol, porque está dentro del periodo que él analiza. Se dan algunos acontecimientos que ya hacen prever ese boom que después va a suceder en el 82 a partir de la Guerra de Malvinas. Pero en el 81 la discografía ya es muchísimo más amplia. Es una lista que hacía Ojo de Buen Cubero rápidamente. Tiene 30, 40 discos compilados.
1: Entre ellos, nómbrame algunos.
0: Buenos Aires Ya Fusión, por ejemplo, ¿ves? Aparece dentro del rock argentino. Uh-huh. Cantilo y Punch, Miguel Cantilo.
1: Mi amor.
0: Con su proyecto de los 80, New Wave. Canturbe, Dulce 16, Dúo Fantasía, Cuando Mañana, León Gieco, Pensar en Nada, La Fuente con La Fuente. Mirá vos, Liliana Vitale y Vero Condomí, Danza de Adelina. Dos mujeres que después se fueron para la canción más folclórica.
1: Claro.
0: Los Jaivas, Alturas del Machu Picchu, la banda super andina también, ritmos de folclore y de rock. Manal Reunión, Manal en Obras, Mía, María Elena de Nosotros, qué nombre de los 80.
1: Muy de los 80, excelente columna, me lleva a mi infancia, que mi vieja era del Club del Clan, y no sé cómo mi viejo tenía el long play, el vinilo de Los Gatos. Yo alucinaba porque eran historias en la tapa. El Lito tenía melena.
0: Dice. Claro, el gran Lito con melena. Sí, esas fotos las tengo acá, el libro. Además, ¿sabes qué? Tiene flyers. Flyers ahora, los banners digitales. Hacemos hoy en día con internet, pero antes era...
1: Los afiches.
0: Los afiches o los banners de manos. Acá en el 75, por ejemplo, está Adiós Sui Generis. Viernes 5 de septiembre, 20:30 horas, Luna Park. Entradas en venta en Casa América, Avenida de Mayo 959. Y hay una especie de chico, de niño, que está con la brocha y el baldecito, como pegando el afiche en las paredes de Buenos Aires. Es el volante que se repartió para promocionar los recitales de Sui Generis en el Luna Park. Te llevo, Lala, nuevamente a la primera página. Vamos a ver qué dice este autor del nacimiento del rock en la Argentina. Año 1964, te decía yo, él lo comienza ahí mismo y dice, con un subtítulo llamado Introducción al Show, a lo largo de 1964 ocurren hechos aislados que luego se irán sumando para emerger en forma de discos plenos de canciones nuevas, llenas del empuje de una nueva generación. Y fíjate, en cuatro líneas más abajo, de comienza el libro, en Rosario. La discusión está que el rock argentino nació acá.
1: Ajá.
0: Bueno, Fernández Vitar también sitúa a esta ciudad en la primerísima página de su Historia del Rock Argentino, cuarto renglón ya dice: en Rosario había dos grupos que perfilaban ser los más populares de los carnavales, los Hurricanes o Hurricanes y los Wildcats. Pero como el cantante de los Wildcats, el Negro Rojas, fue convocado a la colimba, el saxofonista y líder Ciro Fogliatta empezó a buscar un reemplazante. Como aquel pibe de 15, fíjate vos, 15 años, ¿eh?
1: Mi vida.
0: Como aquel pibe de 15 que no desafinaba, pero tenía la voz demasiado aguda para cantar rock and roll. Se trata de Félix Francisco Lito Nevia Corbacho, quien en esa audición cantó algunos temas propios y canciones de un grupo que recién daba que hablar, los Beatles.
1: ¡Qué locura!
0: Ciro le pidió que cantara un rock y Lito aceptó sin mucho entusiasmo. El timbre agudo de Nevia no convenció a Ciro para tomarlo como cantante. A los pocos días, Lito se une a otro grupo, los Sabres, junto a quienes hizo unos 10 shows. Entonces es cuando vuelve a cruzarse con Ciro, estamos hablando de Ciro Fogliatta, ¿no?
1: Sí, sí, sí.
0: Integrante de Los Gatos, quien tras haberlo visto cantar en vivo, le ofrece unirse a los Wildcats. Obviamente Lito acepta la oferta y así empieza a cantar en los típicos bailes locales y haciendo de grupo soporte de artistas de Buenos Aires. Por más que llegaron a realizar 3 salidas por sábado.
1: ¡Qué locura!
0: Viste que típico de época.
1: Cumbiero, ¿de quién te burlaste?
0: Claro, claro. Baile de carnaval.
1: A lo cumbiero.
0: 3 salidas por sábado hacían. Bueno, no ganaban mucho, no alcanzaban a ganar mucho. Ciro trabajaba en una caja de ahorro. Para sus padres el hecho de dedicarse a la música era como ser un bohemio, un vago. Eso no te lleva a nada. En cambio, Lito había cantado junto a sus padres desde los 8 años. Él siempre lo ha contado. Esto está muy narrado en entrevistas y en libros. Lito Nevia provenía de una familia de artistas y una troupe musical y artística que viajaba, y Lito estaba, por supuesto, en ese contexto. Íbamos con una compañía artística, mi vieja tocaba el piano, a veces cantaba, solía actuar como Marta Denis, mi viejo cantaba y tocaba la armónica, se presentaba como Félix Ocampo, yo cantaba y desde los 12 tocaba la viola, andábamos por todos los pueblos y desde chico anduve en ese ambiente. El repertorio de los Wildcats se apoyaba en la onda Chuck Berry, Elvis Presley, viste, ahí eran bandas que traducían o emulaban un poco el sonido del rock de los 50 norteamericano, que sí ya estaba reinstalado. Después en los 60 se da todo el recambio generacional con Beatles, Stones y la invasión inglesa a Estados Unidos, etcétera, etcétera, pero ese rock de los 50 yankee está buenísimo también, ¿eh? Pero bueno, después fueron pasando de ese rock primitivo, de ese rock and roll, al beat de los Hollies y al beat de los Animals. Eran bandas de afuera que ellos emulaban acá en la Argentina. Para los temas cantados en castellano eran obligados los Tin Tops y sus traducciones de hit del rock and roll como el Rock de la Cárcel, Popotitos y La Plaga. Finalmente, el carnaval rosarino pasó y el grupo seguiría tocando todo el 64, todo 1964, ensayando temas de Lito, la mayoría en castellano. Ciro Fogliatta lograría comprarse un órgano Farfisa y el bajista se juega entero con un equipo Audinac. Ya están listos para despegar. Ese es el primer apartado con el título Introducción al Show, año 1964, del libro de Marcelo Fernández Vitar, Historia del Rock Argentino. O fíjate que ya posiciona a nuestra querida ciudad, tan enorme musicalmente hablando, en el mapa nacional.
1: Es impresionante. El protagonismo en el arte y la cultura de la ciudad de Rosario es fuertísima.
0: De ahí quedó ya instalada en el imaginario como un lugar que está lleno de artistas, que en efecto es así. Después, algún día nos podemos detener en los problemas que hay en la cultura de la ciudad, etcétera, los interrogantes y los problemas que tienen las generaciones nuevas. Pero desde ese momento con Los Gatos, después con Trova Rosarina, en el boom del 82, y así para adelante, bueno, ha quedado Rosario como un lugar muy importante en la historia del rock argentino. A la par de esta imagen que entrega el autor de Rosario, da un poco un pantallazo de Capital Federal, de Buenos Aires, donde cada vez con la sucesión de los años se iría comiendo todo, porque es el gran monstruo a donde atiende Dios y a donde estos músicos rosarinos tuvieron que ir y viajar en aquel momento para tener más rebote. En el apartado resumen porteño, seguimos en el año 1964, Fernando Vitar dice: mientras tanto, ¿qué pasaba en Buenos Aires? Aparentemente lo más novedoso que ocurría era el estreno de la obra musical Hello Dolly, pero en los barrios se estaba gestando algo nuevo. Javier Martínez le pegaba duro a la batería que tenía en una casa alquilada.
1: Wow.
0: Otros tomaban sus mochilas apuntando a Villa Gesell, donde parecía haber una Dolce Vita reflejada sutilmente en la película Los Jóvenes Viejos de Rodolfo Kuhn, que seguía los trazos de la Nouvelle Vague de Truffaut. En Mar del Plata y en Buenos Aires, en lugares como el Riviera Hotel, el Indio Gasparino era el seudónimo de Facundo Cabral.
1: No te puedo creer, no sabía.
0: Claro, vos fíjate que también se lo considera como de los primeros bohemios locos, cantautores, trovadores, y tiene su lugar en las páginas del rock. Él contagiaba el limbo rock, un invento musical que tenía letras intrascendentes y que dio pie a torneos televisivos.
1: Un volado total.
0: El baile consistía en pasar por debajo de una barra horizontal sin perder el ritmo.
1: Ni más el limbo.
0: Ni más ni menos que el estilo Guatusi de las películas norteamericanas.
1: Claro, claro. De hecho, años después, los reggaetoneros, hay una canción de reggaetón que es el limbo.
0: Limbo. En 1964 debuta en la televisión Piero, cuyo repertorio consistía en canciones melódicas italianas como A la cara Caranone y Giovanni Giovanni. Esa etapa le duró un año y gracias a la manija de Sábados Circulares, que era el programa ómnibus de TV de Pipo Mancera, el disco tuvo su minuto de gloria comercial. Algo para no pasar de lado, 1964 es el año en que los Beatles llegan a Estados Unidos y empieza la Beatlemanía. Ahí eso contagia mucho, bueno, a esta banda que mencionábamos, los Shakers, los uruguayos, la banda de Hugo Fattoruso, de los hermanos Fattoruso, que si uno ve las fotos, eran iguales, digamos.
1: Claro, sí, sí, sí.
0: Sacaron ese disco de
1: inspiradores. 60,
0: pero con la botita, el corte del traje, el flequillo, etc. ¿Tiene el disco de los Beatles? Sí, ¿el simple o el doble? De esta manera, Carlos Alberto Charly García Moreno compró su primer dosis de música nueva. Twist y gritos. Un gusto a miel. ¿Quieres conocer un secreto? Y hay un lugar. Todas las traducciones al castellano, ¿eh? Mientras los escuchaba infinitas veces, soportaba las bromas que le hacían en el colegio. Mañana vamos a ver a Charlie al reformatorio. Ah, no, al conservatorio. Le decía, cuenta Marcelo Fernández Vitar en las páginas de su libro. Era el conservatorio Thibaut Piazzini, donde el sábado 24 de octubre, con 13 años cumplidos el día anterior, tocó un concierto ante padres, profesores y amigos. Ese día empezó a improvisar en medio de una pieza de Chopin, pero solo se dio cuenta su profesor. Era un juego personal. Bueno, algunas postales de las primeras páginas de este libro que les traje hoy para la columna de rock en la Argentina. Siempre uno está tentado de ir al comienzo, pero la cosa avanza y se pone cada vez más interesante, porque les decía que este libro, en la edición que tengo yo, llega hasta 1996. Las últimas páginas, fíjate, Lala, son listas de discos.
1: Interminables.
0: Tiene una discografía total, ¿eh?
1: Claro.
0: Donde vuelve a escribir todo lo que fue compilando año a año, con fotos de recitales, la crónica de lo que iba pasando, los encuentros entre los músicos, los productores, el rol de los productores en el primer rock argentino también. La relación con los medios y las compañías discográficas, RCA, CBS. Bueno, es uno de los libros pioneros. El propio Fernández Vitar lo dice cuando sale la primera edición en el 87. Capaz que hasta ese momento, hasta fines de los 80, si habría 20 libros que contasen la historia del rock argentino, era mucho. Después, para el 96, lo dice el autor, y más adelante también, se empezaron a escribir muchísimo. Hoy el apartado en cualquier batea de una librería de libros de música es grandísima.
1: Total.
0: Pero en ese momento no había tanto.
1: Marcelo. Total, inclusive hay libros de todas las bandas, de gente de la banda, no solamente gente que le gusta hacer biografías.
0: Claro.
1: O periodistas que les gusta estudiar y hacer crónicas.
0: Sí, sí.
1: Hay de lo que te imaginas.
0: Bueno, acá mismo en Rosario tenemos los libros de Juan Cruz Revelo, de Los Piojos, sí. Ese libro de Stone. Diego Giordano ha escrito de Soda, ha escrito sobre Punto G y Coqui. Está Generación Subterránea, también es otro hermoso libro que habla de aquellas décadas pasadas del rock. Es decir, hay muchísimo material, todo el tiempo están saliendo libros específicos sobre un periodo, una banda, un solista, un recital, un movimiento. Pero este es, después del libro de Miguel Greenberg, que les decía se llama Cómo vino la mano, que se reeditó en 2020 por una editorial que es exquisita en la Argentina, que es Gourmet Musical, que saca libros de música que son un lujo. Ese sello reeditó Como vino la mano, el libro de Miguel Greenberg, que también les citaba yo como antecedente a este otro que lo influenció mucho, Historia del Rock en Argentina, de Marcelo Fernández Vitar. Acá arriba dice tercera edición actualizada, año 96, pero en 2015 salió la recontra actualizada por los 50 años del rock argentino, movimiento cultural y musical que ya tiene 61 pirulos, Lala.
1: Genial, la verdad es que esta columna me encanta, siento que el tiempo queda corto.
0: Y bueno, vamos a ir periodizando, columna a columna.
1: Sí, columna a columna, y me gusta esto que dijiste, que el otro día hablamos de fuera de micrófono, que hablando de libros y demás, tenemos mucho público piojoso, traer en algún momento el libro de Juan Cruz, puede ser muy buena... Muy bueno para hacer una hermosa columna y para todo el público de RTL.
0: A full. Bueno, los oyentes los invitamos a que vayan ahí opinando y tirando posibles columnas o nombres o periodos que quieran que abordemos o artistas. Porque ya te digo, esta mañana sumaba al aniversario del 2015 11 años más, porque estamos en el 26. Claro, digo, el rock argentino es ya un fenómeno cultural y musical tan importante como el tango y el folclore, digo, como corrientes.
1: Exacto,
0: así.
1: Exacto, sí.
0: El jazz en la Argentina también tiene una muy buena presencia y una gran historia. Claro, y si lo pensás en relación a quiénes eran los pibes de 15 años, de los 60, cuando empezaba el rock, son nuestros popes que hoy ya andan por los 75, el Indio murió con 77.
1: 77.
0: León, Charlie... bueno, toda esa primera camada ya están todos llegando a los 80 años, ¿no?
1: Lito Nevia anda por ahí también.
0: Algunos ya fallecieron, otros están ahí en el camino haciendo cosas y nos siguen influenciando y influyendo y bueno, nada, motorizando para seguir escuchando esta música y repasando las páginas del rock nacional.
1: A mí me encantaría repasar los 80s también, así como tirarte una columna pendiente, si me pedís a mí, creo que bueno, toda la camada de Miguel Abuelo, de Virus, fue una etapa también, como decía Chelo el Magdalense, que decía, me acuerdo de mi infancia y tal. Sí. Yo como que esas cosas, inclusive la trova rosarina.
0: Bueno, yo también soy generacionalmente soy de esa generación de los 80. Después uno porque es, quiere ir más atrás y lee y escucha. Pero Miguel Abuelo fue uno que apareció ahí,
1: sí,
0: barbudo y contracultural y hippie en los 60. Después se va a Ibiza, se exilia, y cuando vuelve en los 80 es otra cosa. Hace Los Abuelos de la Nada.
1: Absolutamente, otra cosa.
0: Una coctelera zarpada, pero también era de los primeros cantautores, porque tiene los discos solistas que son de los 70. Miguel Abuelo en Nada, si no me equivoco, es del 75. Bueno, ya vamos a ir llegando a esas estaciones musicales de a poco, Lala, en la columna, porque hay muchísimo para hablar de esta cultura rock.
1: Me encanta. Esto ha sido todo por hoy. Hemos tenido un día más, un miércoles más, aquí en Mañana Vemos a Perry Mason. A mí no sé por qué siempre te digo Mason.
0: Sí, porque el sobrenombre ayuda a que se lleve el apellido a Mason, pero está bien. Es Perry, es Bernardo Mason, pero es Mason, viste, que es francés, como
1: exacto,
0: casa.
1: Exacto.
0: Pero el Perry hace que me digan Mason.
1: Claro, como yo, la brilló.
0: Ah,
1: claro, francesa.
0: Mira, ¿Brillos es francés también?
1: No, hispano-calchaquí. Gracias, Perry.
0: Bien, te mando un gran beso, Lala, del otro lado del vidrio. Gracias como siempre y nos reencontramos el miércoles que viene. Abrazo a toda la audiencia.
1: Abrazos.

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Buen día, amigos, ¿cómo están? Llegamos a esta maravillosa jornada de miércoles, 12.03 del mediodía. Estamos acá por la red TL, acompañándolos desde Distrito TL hasta las 14 horas. Esto es Tuyo Siempre, de Calamaro.

Este es un nuevo programa de Distrito TL. Estamos encontrándonos nuevamente en un miércoles. ¿Cómo andan del otro lado? ¿Todo bien?

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1: Sigue girando de los ratones paranoicos.

0: se drogan.
1: Divididos con Despiértate, nena.

0: Buena la radio, chicos. ¿Pueden pasar, por favor, Los Ladrones Sueltos con Una Rubia en el Avión?
1: Toco, aguante la mayoría, ¿no? ¿Qué es?

0: cuándo dije eso? Pero por favor, no me pregunten cosas que yo no dije.
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2: Veneno de la Renga. Llegamos a las 12:26 del mediodía. Pueden mandarnos mensajes, pedidos, todo a través de WhatsApp. 3415-94-1055.

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GG Guys con Saladillo Blues. Estamos llegando a las 13 horas, 12:48.

Mientras escuchamos el látigo de Capanga de los Auténticos Decadentes, hoy a la mañana arranqué el día pensando algo que me tenía como un poco... Me parecía algo divertido para traer al programa. Me gustaría que me manden mensajes, digamos, anunciándome, tirándome su ranking de cuáles son las, para ustedes, las 10 mejores bandas del rock nacional, de Argentina. Yo tengo un top personal, yo tengo un ranking personal, pero lo voy a tirar al final. Así que quiero escuchar un poco sus rankings, sus listas, de cuáles son las 10 bandas que no pueden faltar en ningún lado. Pueden ser de cualquier época, pueden ser desde la más vieja, tipo Billy Bond, hasta la más nueva. Algunos quizás, algún despistado quizás dirá Camionero. No creo igual, ¿eh? Pero me parece un ejercicio divertido, me parece algo lindo para traer. Así que esperamos sus mensajes, como siempre. Gracias al amigo Emma, a los dos amigos Emma, a Galileo. Este tema lo pidió el amigo Manolo. 3415-94-1055. Seguimos hasta las 14.

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1: El cabezón de Jock Lenders. Clasicazo. No sé si de Argentina, pero de Rosario, Jock Lenders, top 10 seguro.

Johnny B. De él mató un policía motorizado. Ahí nos están empezando a pasar sus primeros top 10. Acá un amigo dice Box Day, El Reloj, B8, Violadores, Papo, Riff, Rata Blanca, Virus, Hermética, Alma Fuerte. Quedan muchas igual. Sí, coincido, quedan varias afuera. Es difícil, pero bueno, está lindo para jugar un rato, para divertirse. Seguimos hasta las 14.

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1: Perdida de Killer Burritos. Nos acercamos al final. Muchas gracias por haber estado del otro lado. Esta fue una nueva edición de Distrito TL. Un lugar en el que la música local se encuentra con lo nacional, las nuevas generaciones se cruzan con las viejas y encontramos cosas lindas en momentos difíciles.

Se nos fue otra edición, amigos. Gracias por haber estado del otro lado. Esto es Nos Vacían la Casa, de Turf con Charly García. Hasta la próxima.

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1: Mañana se avecina el cumpleaños número 64 de Ricardo Iorio y hay muchos festejos en la ciudad de Rosario. Tal es así que se van a estar reuniendo en la esquina Ricardo Iorio. Esto es en Zipachi Güemes, en el viejo y legendario y querido Willie Dixon. Un proyecto que ha nacido bajo la idea de Charlie Cardoso y aquí con este programa le firmamos el aval por haber sido, bueno, los productores de todos los shows de Ricardo Iorio ahí en el Willie Dixon. Así es que mañana se van a estar reuniendo ahí Quito y su banda, la gente amiga de Ricardo Iorio. A las 6 de la tarde es esto. A ver, acá me mandaron la info. Sí, mañana se dará cita la audiencia metalera y sin revés a las 18 horas por el cumple de Ricardo Iorio. Y el día viernes en Cantina Club Argentino vamos a estar festejando sus 64 años con Guerrero Impecable y Herejes, tributos a Ricardo Iorio y a todo el ciclo de Hermética. Así que te invitamos mañana y pasado.

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1: ¿Cómo estamos con Sky hoy? Claro, se aproxima el fin de semana y ya. La gente está como loca. Piden buena yunta por acá. ¿Este qué dice? A ver.
2: Hola, Pato. Buenas tardes. ¿Cómo va?
1: Bien, vos.
2: Aguanta Argento, papá. Puede ser que me ponga un tema de Bersuí. Tuyú.
1: Tuyú, tuyú.
2: Te mando un abrazo grande acá a los muchachos de la fábrica.
1: Vamos, todavía.
2: Buenas tardes. Soy argento y no me vendo.
1: Dale, dale.

0: Aguante, Argento, carajo. Soy argentino, me vendo, dice nuestro amigo Emma. Saludos, Emma.
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6: Una vez más, agradecerles, es redundante, porque uno, ¿cómo puede hacer para soportar el corazón así, no? Gente que ha venido de Río Negro, de Tucumán. Eso, no sé, pues, no hay. Gracias, Hemos pasado otra noche nosotros de puta madre. Nos vemos mañana.

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No creo que esté escuchando este programa porque no es su palo, pero le quiero mandar un beso y un abrazo muy grande a mi doctora, a mi cardióloga, la doctora Jorgelina Sala, que hoy estuve y me dijo que está todo bien. O sea, hay mucho rock and roll todavía por delante. Que no me zarpe, o sea, que no cometa locuras, pero bueno.

escuchando y decís, no es mi problema, pelado, tengo 20 años, ya te va a llegar, ya te va a llegar. Ojalá que te llegue. En el día del cumpleaños de uno de los jugadores más extraterrestres que hemos visto los humanos. Yo no entro en esa de si el Diego o si el Leo, los dos son de otro planeta. Agradecido que pude verlo a los dos. Y más agradecido de que son argentinos, ¿no? Hoy es el cumpleaños de uno de los más grandes y mañana también. Mañana es el cumpleaños de uno de los dos más grandes. Y en toda la ciudad, mañana, viernes y sábado, va a haber muchos festejos por el cumpleaños del señor Ricardo Horacio Iorio. Su madre le decía cuando sea mayor, tendrás una bandita y será la mejor. El sábado, che, anotá por las dudas, con entrada libre y gratuita, si querés venir a ver el partido en pantalla gigante de la gente del Que Sea Rock, está organizando una velada, entrada libre y gratuita. Podés comer, obviamente, con los precios terrenales que siempre tienen, la birra y lo que quieras, y ves el partido. Y cuando termina el partido, comenzamos con el festejo del cumpleaños de otra leyenda viviente, del querido Rata Andruesa.

0: Él dice que cumple 38, pero yo creo que fue hace más o menos unos 30 años de eso.
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Vos sabés que mañana una familia que estuvo muy relacionada a todo lo que fue la vida de Iorio, no solamente con Almafuerte, los Mari, Juan y Alfonso, los hermanos Mari, fueron amigos de Ricardo desde los primeros albores de B8, o sea que tienen una autoridad como para llevar adelante mañana el evento que van a hacer ahí en esa calle que tantas veces nos convocó, que fue la calle de Güemes y Suipacha, en el querido y recordado Willie Dixon, lugar al cual Ricardo con Almafuerte vino tantas y tantísimas noches gloriosas, imborrables e inolvidables. Bueno, entonces mañana de 18 a 20, si tenés ganas de estar con gente del palo, de tomarte unos mateicos o una birrita, no sé, depende del día, ¿viste? Y de escuchar anécdotas, música, alguno va a ir con una guitarra, o de simplemente rememorar, recordar aquellas noches, como recién te decía, la gente se va a estar juntando, todos los fans, los amigos, los allegados, los que tuvieron que ver de una u otra manera en la vida de Ricardo Iorio, mañana, obviamente con entrada libre y gratuita, y de paso van a inaugurar, viste que acá en Rosario lamentablemente no se le han dado nombre de calles a los ilustres del rock. Por ejemplo, en la Plaza Pringles, el escenario se le puso escenario Luis Alberto Spinetta. Allá en el Galpón 11, a ese tramito se le puso Norberto Napolitano. Acá enfrente de la radio, en la vieja medida, en esa esquina de Rioja y Buenos Aires, esquina Oscar Moro. Bueno, mañana se inaugura el Paseo Ricardo Iorio, que es la calle Güemes, desde Suipacha hasta Avenida Francia. O sea que ya estás avisado, ya estás avisada. Mañana festejamos el cumpleaños de Ricardo, loco.

Eso va a ser a la tarde, ¿no? De 6 a 8. Y después, a la noche, ya con bandas en vivo, el querido amigo, el que recién te nombraba, el Rata, organiza también un encuentro de todo lo que tenga que ver con Alma Fuerte, con Iorio. Esto es en Que Sea Rock, a partir de las 20 horas, 20, 30 horas, mañana a la noche. Encuentro también con gente del palo de Iorio y Alma Fuerte. El viernes los festejos continúan en La Cantina, donde se van a estar presentando dos bandas, y también en García, donde los amigos de Homenaje están llevando adelante su show tributo a Alma Fuerte. Así que mirá si tenés para elegir.

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2: Este pedido me lo hace Alma, que según lo que me dice es la primera vez que escribe a este programa. La banda Autos Robados para Alma.

Tengo mensajes, tengo mensajes. A ver. Hola, pelado, buenas tardes. Aguante 220 Rock. Soy Lucio, del barrio 7 de septiembre. Quisiera porfis. No me gusta cuando dicen porfis, Lucio. Se dice por favor. Ni tampoco se dice temita. Es un tema. Ahí estás bien, ¿eh? Un tema de Rata Blanca, Quiero Callejero, del primer disco, dedicado a Marcelo, un amigo, y a todos los que escuchan este maldito programa. Dale, vamos a, con Callejero. Me dice Ileana, para que... Pelado, ahí estaremos, refiriéndose a lo de, me supongo, el jueves, a lo de mañana. Y el sábado será menester. Dale, Ile, nos vemos el sábado ahí en Que Sea Rock. Vamos a estar tocando nosotros los Cuchos Blues. Van a estar tocando Ratitas y Amigos, que es un tributo a Riff, del hijo del Rata. Y una banda sorpresa que no puedo decir quiénes son. Empieza de nuevo. Dice el amigo Ezequiel, vamos, Iorio, lástima que no puedo ir. Estoy laburando, me acuerdo cuando tocaba viernes y sábado y sacábamos las entradas para los dos días. Eran otras épocas, había otra economía, Ezequiel.

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la pela. Puede ser que me pase la sombra maldita de Papo. Y te quería preguntar si hay algún problema con la radio, porque se escucha distorsionada en el trabajo, se cortó y ahora acá en mi casa también se venía escuchando bien. Puede ser que esté pasando algo.

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Esta versión que acabamos de escuchar está hecha por hermética por H, por el Pato Strug, ¿no? La banda del ex batero de los Hermética, que terminó muy mal su relación con su ex compañeros O'Connor y Romano. Esta sí, esta es la verdadera H, Hermética.

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No, en la radio, pues la escucho. Hoy ya se cortó en Argento. Mirá que siempre se escucha re bien y re fuerte, ponemos, pero hoy empezó a cortar y

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0: Hola, Pela, soy Diego de Villadiego. Pasame un temita de Hermética, por favor, gracias.
1: Hola, Pela. Vos sabés que se escucha feo cuando hablas. Los temas se escuchan de primera, pero no se escucha bien cuando queda hablando vos. Si podés pasarme Buen Día de Ojos Locos para el pibe mío, para Enzo, que está cumpliendo día nito hoy. Saludos, papá.

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acá llegamos. Este es el último tema de hoy. Mañana a la hora 16 nos encontraremos en el punto del dial con más rock, 105.5. Será hasta entonces, y como siempre, te decimos gracias por seguir siendo parte de este maldito programa. Esto fue 220.

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1: Hola, hola, hola, hola, hola, hola a todos. Muy buenas tardes, ¿eh? Para todos y para todas. Qué fresquito que se vino el miércoles, ¿eh? Miércoles 24 de junio, 18:12 minutos. Estamos con, ya te digo, el clima. Fresco, fresco. 11 grados. Pero por cómo está de gris, por cómo está medio feucho, parecen 5. Bueno, de ahora en más y durante 120 minutos te vamos a hablar de rock, de fútbol y de muchas cositas más. En la jornada de hoy, y como siempre, me acompaña el operador, mi amigo, mi hermano de otra madre, el querido Vita Rock and Roll. Hola, Vita, ¿cómo estás?
2: Buenas tardes a todos y a todas.
1: ¿Todo bien? ¿Fresco?
2: Bien, bastante fresco, sí, otra vez.
1: Otra vez, ayer lo dijimos, bastante complicado para la gente que anda en la moto.
2: Y complicado, esta mañana tuve que frenar varias veces porque me olvidé los guantes.
1: Ah, la pucha.
2: Así que bueno, para arrancar bien.
1: Ahí arrancamos. Y a ver, con eso no me arrancaba la moto.
2: No, hay que regular un ratito.
1: Porque... Regulala porque no me arrancaba la moto, así que bueno. Toda la gente también que ha salido temprano, ¿no?, o que está volviendo del trabajo ahora, subiéndose al auto, prendiendo la tele y obviamente calentando.

0: y poniendo 105.5 y preparándose los mates, los que pueden estar ahí en casa ya, o una chocolatada caliente, como siempre decimos, importantísimo. ¿Qué día, Vita? 24 de junio y todas las cosas que hay, ¿no?
1: Sí, hoy muchos cumpleaños.
0: Muchos cumpleaños, tuvimos que hacer muchas efemérides. Tuvimos que hacer muchas efemérides, tuvimos que buscar, que indagar, ¿eh? Bueno, un día como hoy nació. Vamos a empezar cronológicamente desde abajo hacia arriba. Nace Cabral, soldado heroico.
1: El famoso soldado heroico.
0: El famoso soldado heroico nace un 24 de junio. Nace Cabral. Después, el mismo año y el mismo día, 1911, nace Fangio y Sabato.
1: ¿Eh? Sí.
0: Dato a tener en cuenta. Dato a tener en cuenta. Vamos a hablar un poquito de Fangio. Que tuvo una particularidad en la ciudad de Rosario. Y vamos a hablar de Sabato, ¿eh? En el micro de. En el día de hoy con Bianquita Periodista vamos a hablar un poco de Sabato.
1: Que ya está acá con nosotros tomando unos mates.
0: Así es. Luego, ¿nace Riquelme?
1: Juan Román. Creo que está escuchando. Un abrazo para
0: Un abrazo, está tomando unos mates y escuchándonos. Y luego nace la bestia, Messi.
1: Lionel Andrés.
0: Lionel Andrés, ¿eh?
1: Lo que estuvimos hablando de Messi en estos días.
0: No, terrible. Bueno,
1: sí, lógico,
0: bueno, ¿no? Sacale mano, ¿verdad? Bueno, y además, lamentablemente, es un día para conmemorar, que se mezcla todo, nacimiento y muerte, porque también muere un día como hoy Carlos Gardel, que vamos a estar pasando unos grandes temas de los Gardeles, por supuesto.
1: Por supuesto.
0: Porque siempre los Gardeles, todos los recitales de Gardel, de los Gardelitos, arranca con un tanguito de los Gardeles. Hermoso. Además, la vestimenta, el saco, la corbata, el sombrero, en honor, en alusión a Gardel. Bueno, se usa esa formación. Y luego tenemos la muerte, lamentablemente, en el 2000, 65 años después, el fallecimiento de Rodrigo, ¿no? Aunque no sea una radio de cuarteto de cumbia, hay que recordarlo, el Gran Potro, como un ícono de la música argentina.
1: Si hay alguien de Belgrano escuchando, que nos mande un audio.
0: En honor al Potro. Si tenemos a alguien de Belgrano escuchándonos del otro lado, un mensaje. Porque encima, casualidad, hace un mes atrás salía campeón Belgrano, y hace un mes atrás cumplía años el Potro.
1: Sí, ¿eh? Tremendo.
0: Da la casualidad y cierra todo. Después, para los que pintan algunas que otras canitas de más, ¿dónde estuvieron el gol de Cani a Brasil en el Mundial 90? Ese partido que nos pelotearon todo el partido, que en el entretiempo van al vestuario y Bilardo le dice, estábamos esperando la charla y estaban todos sentados en silencio. Pasan los 15 minutos y dice, bueno, Argentina tiene que volver. Y se miran todos y dice, ¿qué hacemos, doctor? Dénsela lo de celeste y blanco, nada más.
1: ¡Qué hombre!
0: ¡Qué hombre! Bueno, y recuerdo también de Bilardo, pero estando como comentarista, año 2006, el relato de Argentina-México, del Pollo Viñolo, cuando dice... Rodríguez dice arco, dice el narigón, y la pone en el ángulo.
1: Sí, por las dudas, ¿no?
0: Por las dudas, Bilardo le dijo que saque el sablazo. Así que bueno, tenemos un montón de perlitas. Y del otro lado del continente, también se está festejando, más que nada en la región de España, San Juan, ¿no? Así que vamos a ir arrancando brevemente, luego de la presentación un poco del día de hoy, con todas las efemérides que tenemos, un tema relacionado a eso. Así que bueno, préndanse con nosotros al 155-94-155, repito, 155-94-155. Nos mandan un mensajito y ya saben, ¿no? El día de mañana vamos a estar sorteando el vermut para todos los amigos tacheros, para todas las amigas tacheras, para todos los amigos de Didi, para todos los amigos de Uber o Cabify. Vamos a estar sorteando autitos, manden autitos y vamos a estar sorteando.
1: Y vamos con los autitos.
0: Vamos con los autitos porque además nos gusta auto robado, así que vamos a ir con los autitos. Se comunican ahí con nosotros y nos pueden seguir en nuestras redes sociales, que es muy fácil. Los puntos inéditos nos empiezan a seguir, nos van a dar una mano muy grande porque vamos a empezar a subir recortes, información. Es más, este fin de semana viene más sola que Carola a la ciudad de Rosario, va a estar presentándose en Capitam. Así que estamos haciendo algunas negociaciones para conseguir algunas entradas y poder sortearlas en el día de mañana y el mismo viernes para que puedan ir gente, nuestro público, nuestra audiencia, nuestros oyentes, estar presente en una banda como es más sola que Carola, que terrible, Vita. Tanto, creo que yo, más sola que Carola, Autos Robados y Camioneros, fueron como las tres bandas que pum, hicieron el boom ahora en el rock nacional.
1: Sí, Camionero no escuchamos,
0: No pusimos todavía,
1: así que también vamos a estar poniendo.
0: Vamos a estar poniendo Camioneros, pero bueno, haciendo alusión a que este fin de semana se presenta en la ciudad de Rosario Más Sola que Carola, vamos a estar poniendo un par de temas de Más Sola que Carola. Hablando un poco de fuchibol, de pelotita, lo que a nosotros nos gusta, acaba de terminar Suiza, Canadá, se aseguró el primer puesto. 2-1 le ganó Suiza a Canadá, arrancó ganando 2-0 el país europeo y luego lo descontó, ¿no?, con un muy lindo gol el conjunto canadiense. Y luego 3-1 dio el batacazo. Bueno, el batacazo.
1: Sí, en realidad había aflojado ahí con Suiza, que perdió como 4-1.
0: Bosnia. Claro, pero bueno, Bosnia 3-1 le ganó a Qatar. Y con 4 puntos y una diferencia de menos 1, se pone como candidato para poder ser el posible mejor tercero y clasificar a 16avos de final. Ahora, dentro de 40 minutos, mientras te pones la pava, te armás los mates, escuchás los inéditos, vas a poder ver Marruecos-Haití, mi Haití, que lamentablemente ya ha quedado descalificado. Pero bueno, nos robaron el primer partido contra Escocia y no tuvimos juego contra la Verde Amarela luego. Pero ojo que vamos a dar batalla el último partido de hoy.
1: Sí, aparte muy bien, primer mundial de Haití, muy bien.
0: Así que felicitaciones.
1: No sé que hoy pierda 12-0.
0: Bueno, igualmente bien por Haití, que es la primera vez
1: por supuesto, sí,
0: que está jugando mundial. Luego vamos a tener un gran partido. Es Argentina-Escocia contra Brasil, es como un clásico, ¿no? Porque los escoceses ya son más argentinos que escoceses, o son más argentinos que
1: literal,
0: Gran Bretaña, que británico, ¿no? Una locura. Hermoso los escoceses con esa locura que lo define, que los caracteriza. Y luego a las 10 de la noche vamos a tener Sudáfrica, Corea del Sur, partidazo, y también República Checa, México, ¿no? Veremos quién se asegura el primer puesto en estos grupos, en el grupo B y en el grupo C. Sin más tanta charla que dar, arrancamos con un poquitito de música y, como dije, del otro lado del continente se está festejando San Juan, le dicen del otro lado. Es una fiesta muy típica y la verdad que se festeja de una manera muy particular, muy linda, con muchos fuegos artificiales. De ahí sale el tema fiesta de Joan Manuel Serrat, que luego la traducen a algo un poco más criollo y local, farolitos, y es por eso que vamos a ir con este tema, con fiesta, con arriba, que se baja el telón.

Hola amigos inéditos, vamos los inéditos, volviendo a casa de laburar y alegrándome el día con ustedes. Bueno, ya que van a poner los Gardeles, pongan El Sueño de los Locos o Monoblock. Bueno amigos, abrazo, guay del Condado de Arroyito.

0: Bueno, bueno, bueno, volvimos, estamos nuevamente al aire, 18 y 39 minutos del día de hoy. Se van preparando ya los escoceses y los cariocas, los brasileros del otro lado. La verdad que estamos con un trabajito acá medio de mecánica, tratando de que salga todo el servicio excelente. Sí, gracias. Nos pueden escribir, Sophie, del otro lado, del 155-94-155. ¿Cómo sale? ¿Cómo sale? A ver, habla un poquito, Fran, a ver.
1: Hola.
0: Hola, Rey. Bueno, escúchame. Igualmente, gracias.
1: Nunca hice prueba de sonido así.
0: Loco. Bueno, nos escribe también un gran y querido amigo, Guay, que estuvo pidiendo Gardelitos. También nos están hablando desde la isla San Telmo, como siempre, nuestro gran y querido amigo El Yuyo, haciendo un poquitito de todo. Bueno, para hablar un poco y decir, habíamos hablado de Gardel, ¿no? Que en 24 de junio de 1935 en Medellín, a causa de un accidente aéreo, lamentablemente perdieron la vida 17 personas en ese accidente, y bueno, terminó provocando también la muerte de Carlos Gardel, que dejó un profundo dolor en toda Latinoamérica, y en su Francia, en su Uruguay, no se sabe bien dónde nació, pero que Argentina estuvo muy triste, Argentina y toda Latinoamérica estuvo triste. Por eso pasamos también Tanguito de Gardelitos, pasamos El Sueño también de Gardelitos, estuvimos escuchando unos temas de La Renga y nos estaban pidiendo...
1: Y Moca de Bar para nuestro amigo Gastoncito.
0: Ay, perfecto, dice, tu micrófono se escucha bien. Bueno, buenísimo que se escuche bien. También, un día como hoy habíamos dicho que nacía Fangio, ¿no? Ahí está, Gardel nació en Uruguay, papá, confirmado. Nació en Uruguay, nada, eso en Bordeaux y demás. Fangio tuvo la particularidad de que corrió en la ciudad de Rosario, y esto muy poca gente lo sabe, desde 1947 a 1950, durante 3 años, se corrían carreras con autos de Fórmula 1 en el Parque Independencia. ¿Escucharon? Por Calle Oronio, Pellegrini, Cochabamba, Pueyrredón, por todo lo que es alrededor de la cancha de Newell's Old Boys, del coloso Marcelo Bielsa, se corrían carreras, y una de esas carreras a través de un auto Fórmula 1 lo corrió el gran Fangio, que tiene la particularidad de haber chocado, ¿no? en una de esas carreras. Es más, 4 meses antes de ganar su primer premio en Mónaco de la Fórmula 1, acá en Rosario choca en la esquina de Pueyrredón y Cochabamba, ¿no? Donde entras donde se entraba la cancha, sí, por la visitante de Newell's en su época. El visitante, bueno, por ahí tuvo un accidente automovilístico en el cual él deja una frase muy importante donde dice: ¿por qué frené? ¿Por qué frené? Dice, ¿qué pasó? Dice, me faltaban 26 segundos para ser primero y lamentablemente no lo pudo ser porque nada, perdió. Tiene la característica de haber corrido en la ciudad de Rosario y que Fangio hizo historia acá. Luego regresa a Europa y comienza su fama y su mito histórico con los fierros. Bueno, un datito particular para traer que durante esos años Fangio se dio el lujo de correr con un auto de Fórmula 1 en la ciudad de Rosario, y obviamente que lo íbamos a traer a ese dato al día de hoy. Ya se está preparando del otro lado Bianca para hacer el micro y tenemos mensajes.
1: Sí, acá un gran amigo de la radio querían que ordenen el Juanga. en orden de importancia a todos los personajes que hoy cumplen años. Pase algo de Guasón y un abrazo. En orden de importancia, qué difícil no la dejo.
0: En orden de importancia, entonces, bueno, yo creo que va Sabato, Fangio.
1: Qué polémico que este pibe.
0: Riquelme Messi, boludo.
1: Yo lo pondré a Riquelme primero, después a todos los otros.
0: Bueno.
1: Te falta uno.
0: No, bueno, perdón. Entonces, voy así, tenés razón. Voy, así, voy. Sabato.
1: Fangio.
0: No, Sabato, Riquelme, Fangio.
1: A mí me gustó un poquito.
0: Messi y Cabral. ¿De qué te ríes?
1: Soldado heroico.
0: Soldado heroico, sí.
1: ¿Y cuántos mundiales no dio Cabral?
0: Sí. Pero si Cabral no le salvaba la vida a San Martín, no había una América liberada, papi.
1: Bien, me gusta que pusiste a un bostero segundo.
0: No, ¿cómo? Si
1: él me va segundo.
0: No, no.
1: Argentino de
0: Junior. No, lo puse segundo, puso a Messi.
1: No, Riquelme me dijiste. ¿Cómo es? Vamos de vuelta.
0: Sabato.
1: ¿Hincha era Sabato?
0: Estudiante de La Plata. Sabato.
1: Juan Román.
0: Riquelme. Fangio. Hincha de River. Messi, hincha de Newell. Y Cabral.
1: Lo tomamos.
0: Cabral, hincha de San Lorenzo. Porque ¿dónde murió? En la batalla de San Lorenzo.
1: En la batalla de San Lorenzo. Debe haber sido
0: cuatro. Entonces, bueno, ahí está. Tiramos otro tip. Al 155-94-105-5. Pongan en orden entre esos 5 o 6 personas en escala. Y la persona que mandó el mensaje también que diga.
1: Y ya que estamos, que nos tiró ahí el tópico.
0: Que nos tiró el tópico.
2: Dale,
0: bueno, miércoles de micro. Y hablando de micro, la que tendría que haber venido ayer, pero hizo cambiazo con el amigo Dazo. Es Bianquita. Hola, Bianquita, ¿cómo estás? Muy buenas tardes.
2: ¿Cómo va? Buenas tardes, amigos, amigas del otro lado. ¿Todo bien?
0: Todo bien, por suerte.
2: Un saludo para Juanga.
0: Bueno, bien.
2: Que también haga su ranking.
0: Dale, perfecto.
1: Por supuesto.
0: Juanga, que haga su ranking.
2: Nos tiró la pelota a nosotros, pero también el que haga el suyo.
0: ¿El tuyo cómo sería?
2: Lo pienso. Pero yo soy muy de la de literatura, así que lo pondría primero a Sabato. Segundo a Messi. Tercero a Fangio. ¿Quién me queda?
1: Juan Román.
0: Riquelme.
2: Y lo que pasa que me cuesta un poco, pero sí. Cuarto, Juan Román.
0: Bárbaro. Bueno, vamos entonces. Y otra particularidad, voy a dar de Gardel y la ciudad de Rosario, es que estuvo presente en la ciudad de Rosario, y me escriban acá por privado, el 9898, que estuvo alojándose en, acá nomás, en calle Maipú, entre San Juan y San Luis, de mano derecha, enfrente donde era el boliche Sonic, donde era el boliche Space, que ahora está la sede de gobierno de la UNR. Antes se llamaba el viejo Hotel Italia. Bueno, en el viejo Hotel Italia ha parado Carlos Gardel y ha tenido la particularidad de haber pasado por la ciudad de Rosario. Bien, ¿qué te trajiste para el día de hoy?
2: Bueno, como decía yo en el primer puesto de todas las efemérides que tenemos hoy, que un poco, o sea, son el ADN de Argentina nuestro, por eso. Algunos dicen que es como el día más argentino del calendario por todas las fechas que coincidieron. Yo me quedé un poco con Sabato.
0: Bien.
2: Por preferencia, pero también porque tiene algunas cuestiones muy interesantes de su vida. Bueno, vos lo dijiste, nació un día como hoy, de 1911.
0: ¿Dónde nació?
2: Nació en Rojas.
0: Es verdad.
2: Buenos Aires.
0: Es verdad, nació en Rojas y ahora, la verdad, ayer lo escuché. Le mando un saludo grande a todos los amigos que tenemos de Rojas. Como el Mariscal Batola, como tenemos el Chufri, varios amigos. Martegani nació ahí, no sé, tiro un dato random, pero bueno.
2: Eso, sí, viste, eso no se sabe tanto, capaz.
0: Martelani tiró el fantasma.
2: En Roja, no, bueno.
1: Nos gusta esos datos innecesarios.
0: Como dijo Pancho.
2: Y además después quiero retomar algo respecto a lo que hablabas antes, pero bueno, primero voy con lo que...
0: Vamos con tu micro, dale. Bárbaro.
2: Bien, bueno, nace en Rojas, pero hace colegio en La Plata y también cursa la carrera de Física y Matemáticas en La Plata, por eso tiene sentido que sea de Estudiantes. Que eso yo no lo sabía, por claramente. Supuesto, pero Ramón tiene la particularidad de saber de qué equipo es cualquier persona del mundo, más o menos. O por lo menos los argentinos. Vos le tirás un nombre, músico, actor, deportista, lo que sea, y él sabe de qué equipo es hincha. Es una gran...
0: Bueno, ya lo hablamos con Pancho. La persona que sabe los datos más innecesarios del mundo. Sí, entonces, nació en La Plata...
2: Bien, no, nació en Rojas.
0: Nació en Rojas, perdón.
2: Colegio en La Plata, estudia física y matemáticas en La Plata. Junto a su cursado de universitario empieza a militar, incluso forman una agrupación comunista, que después lo va a llevar a Moscú, pero cuando, o sea, de camino a Moscú se da cuenta de que la cosa, el contexto no estaba... como él pensaba o encuentra algunas contradicciones, así que ahí se desvía y se va a París, donde va a estar un buen tiempo para volver en Argentina en 1936.
0: Bien.
2: Acá viene, vuelve, se casa, estudia su doctorado de Ciencias Físicas y Matemáticas, gana un premio Nobel de Física que lo va a llevar becado a París, a Estados Unidos, pero finalmente vuelve en el 48... en el 48 hace su debut literario, vuelve a Argentina para dedicarse full a la literatura.
0: Bien.
2: Deja la física de lado y se va a especializar en la literatura. Y en 1948 es cuando se publica El Túnel, que es una de las obras más conocidas.
0: Icónicas, sí.
2: Sí, más icónicas y más conocidas. Yo, de hecho, no leí mucho de él, pero El Túnel creo que lo leí hace muchos años, bastantes años, estaba en casa. Bien, y después de eso tiene algunos vínculos también con algunas cuestiones políticas. Por ejemplo, durante el gobierno de Frondizi,
0: sí.
2: Él lo pone como ministro de Relaciones Exteriores de su gobierno.
0: Qué buen dato.
2: Y a la vez, él en ese periodo escribe, edita sobre Héroes y Tumbas, que es otra
0: obra
2: de las obras más relevantes, y es considerada una de las mejores novelas argentinas.
0: Bien.
2: Sí. En el medio de esto, entre el 48 y el 61, él entra en crisis, es un tipo como un poco oscuro, lleno de contradicciones. Él la literatura que realiza, digamos, es existencialista, sentido de la vida, del amor, dudas, todo muy un poco oscuro. Entonces, antes de publicar sobre Héroes y Tumbas, estuvo al borde de tirar su obra, o sea, de descartarla, literalmente. Y su mujer, quien era su mujer, lo rescata a tiempo y después, bueno, se transforma en esta novela tan
0: reconocida,
2: icónica, y tan importante. Pero tenía esos arranques. De hecho, se dice que hubo muchos escritos que ha terminado desechando y que nunca nadie supo de ellos. Un tipo bastante particular. Y después, más adelante, se sigue vinculando con la política, con Alfonsín. Alfonsín lo pone al frente de la CONADEP.
0: Claro, presidió la comisión que elaboró el informe de Nunca Más.
2: Exactamente, la Comisión Nacional de Personas Desaparecidas, que termina siendo un informe que después se conoció, se
0: publica.
2: Como Nunca Más, y es de donde después se juzga a los
0: genocidas.
2: Exactamente, a los genocidas de la última dictadura militar. Súper súper interesante todos los puntos que fue tocando Sábato, digamos, en su vida, también, como decíamos, lleno de contradicciones, porque a la vez él sí, comunista, sí, participa de este informe, pero a la vez apoyó una dictadura que fue la de Aramburu. Entonces fue un poco contradictorio, lleno su vida de este tipo de cosas. Y después de esto, me voy a ir un poco a qué música escuchaba.
0: Bien, me gusta.
2: ¿Qué música escuchaba?
0: ¿Qué música escuchaba?
2: Ernesto Sabato.
0: Tango, me quiero imaginar que escuchaba tango.
2: Tango escuchaba, era uno de los géneros sobre los que más escribió, además. Y él decía que era como la melancolía del porteño. Hablaba mucho.
0: Sí.
2: como la melancolía del porteño, y decía, es una música triste que se baila también. Así que uno de los géneros que escuchaba.
0: Buena descripción.
2: Y sobre el cual escribió, es el tango, pero también un poco de jazz.
0: Y ahí va. Claro, es de la época, ahí estamos escuchando Tanguito de los Gardeles.
2: Qué bien que está el señor operador. Muy bien.
1: Gracias, Bea.
2: Bien, tango, jazz, también un poquito de jazz. Y también era fanático de los Beatles, ¿sabías eso?
0: Mirá,
2: casualidad. Incluso tenía una frase que la voy a decir textual porque la dijo Ernesto Sabato. Si a vos no te gustan los Beatles, no te gusta la música. Corta.
0: Bueno, mensaje para 9898, ¿no? Que no está escuchando del otro lado también. Debe pensar lo mismo. Si no te gustan los Beatles, no te gusta la música. Bueno, dieron un hincapié muy, muy, muy importante, ¿no? Los Beatles.
1: La base.
0: La base, sí, sí, sí, sí, la base. Luego lo retoman los Rolling Stones, pero creo que fundacionalmente el cambio del rock mundial, los Beatles marcaron, y bueno, se ve que a Sabato lo marcó mucho también.
2: Así es, muy, muy fanático y defensor acérrimo de los Beatles.
0: ¿Cómo? Claro, pero pongo paréntesis, claro, ¿cómo no le va a gustar a los Beatles si encima era hincha de Estudiante? Trunch. Dale, siga. Porque son ingleses. Dale. Si los chistes.
2: Muy rebuscado.
0: Si hay que explicar los chistes, no son chistes, vamos.
2: Muy rebuscado. Bueno. Sigue su vínculo con la música porque en el 65 se lanzó un disco de vinilo con textos recitados de Sobre Héroes y Tumbas, recitado por él mismo. Por Sabato. De eso hay algo en internet. No está tan accesible porque tiene muchos años, pero he encontrado algún que otro pedacito para que les interese. Es Sabato recitando sus propios textos, y eso salió en su momento en disco de vinilo. Y además, Piazzolla también quiso convertir Sobre Héroes y Tumbas en ópera, exacto. Y eso no lo pude encontrar, pero sí hay una intro, una parte del tango de Astor Piazzolla sobre el que habla Ernesto Sabato, que creo que en esa ocasión es contando sobre el túnel, no sobre deberes y tumbas.
0: Ahí va.
2: Muy
0: ahí
2: bueno,
0: va.
2: Profundo, te mete en un mundo muy, muy zarpado. Yo escuché un rato. Tenemos un poquito.
0: A ver, ¿tenemos un fragmento?
2: Después capaz le podemos decir al operador. Y si no, vamos con el cierre, porque los Cadillacs. A ver.
0: Claro, este es Sabato de los
1: Cadillacs.
0: Fabulosos.
2: Ahí va. Quería cerrar con eso, que le dedicaron una canción. También uno de los músicos le dedica otro tema específicamente. Así que nada, es una de las bandas que más ha hablado sobre él, ha hecho música respecto de este crack que hoy, bueno, estamos festejando. Bueno, es parte de este día muy argentino. Del día en que nació, ¿no? Entre otros,
0: sí, estamos festejando su cumpleaños acá en Los Inéditos.
2: Algo que me faltó es que murió en el 2011, un tiempito antes de cumplir 100 años.
0: Exactamente, murió el 30 de abril del 2011 en Santos Lugares, con 99 años. Se murió Ernesto Sabato.
2: Poquito le faltó. Sí, eso que era, tenía toda esta oscuridad que yo digo y contradicciones y temas. Pero bueno, así todo,
0: 99 pirulos, está bien. La verdad que importantísimo que la información que nos trajiste. El micro de hoy, repetimos, ¿no? Al 155-94-105-5 ya no pueden ir comunicándose con nosotros de cómo pondrían la escala de toda la gente que nació.
1: Acá tengo uno que ya no nos mandó.
0: Repetimos, pará, Cabral. Cabral. Cabral, Messi, Riquelme,
1: Sabato.
0: Fangio y Sabato. Esas cinco personas nos pueden decir cómo la ponen en un escalafón. A ver, decime unos mensajitos y a ver, nos vamos a la tanda.
1: Cabral, Messi, Sabato, Fangio, Román y el Duki me pusieron acá.
0: El Duki, ¿verdad? Hoy es el cumpleaños del Duki.
2: Es verdad.
0: Me había olvidado también. ¿Quién manda? ¿Qué número?
1: Sí, el que nos tiró la...
0: Ah, nos tiró la data. Muy bien, perfecto.
1: 3680, Juanga.
0: Que nos haya tirado eso, Juanga. ¿Te queda un ratito más, Bian? Que vamos a la tanda y después volvemos con un poquito más de música.
2: Me quedo acompañándolos.
0: Dale, perfecto. Vamos de nuevo, poneme el tema de nuevo todos de Sábado. De los auténticos, de los fabulosos Cadillacs. Y seguimos con más Los Inéditos.

Ah, bueno, estamos ahí escuchando un poco acá de los fabulosos Cadillacs, escuchando. Y acaba de arrancar el partido entre Escocia y Brasil. De paso le decimos 0-0 el partido que acaba de comenzar entre los escoceses y los brasileños. Seguimos con los inéditos.

0: Listo, muchachos.
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3: Y ya está bajando un poco la temperatura. Nuevamente decimos que ya estamos en 10 grados en esta tarde fresca, pero bueno, calentito, con unos mates adentro, tomando una buena chocolatada, viendo el partido. Y van 10 minutos del primer tiempo y acaba de hacer un gol hace unos minutos el crack brasilero Vinicius. Una mala salida del conjunto escocés, donde el otro día yo lo hablaba con unos amigos. Qatar, ¿por qué sale jugando de abajo Qatar?
4: No, pero igual hay...
3: ¿Y por qué sale jugando de abajo Escocia contra Brasil?
4: Sí.
3: Pim para arriba, que la agarre, aguante el 9.
4: Miguel Ángel Russo se muere si lo ve a Qatar jugando.
3: No, una locura. Es el Patón Bausa. No. Y te digo, mamita querida, pero bueno, como somos, la radio es un servicio, le decimos cuántos grados están, qué hora es y cómo está el partido entre Brasil y Escocia. 155-94-105-5, en un día nacional donde nació Fangio, donde nació Sabato, donde nació Riquelme, donde nació Messi, donde nació Cabral y donde nació el Duki, quiero que me los pongas todos así de manera de arriba hacia abajo, entre los más importantes para vos. ¿Hay mensajes?
4: Muchísimos.
3: A ver, vamos con los mensajes.
4: Desde Telmito, acá nos piden hacerlo de nuevo la 25, ya lo vamos a pasar.
3: Bárbaro.
4: Buenas tardes, amigos. Pasen Ella Está Loca de Embajada Boliviana o Mosca de Bar de 2 minutos, que casualmente hoy lo pusimos.
3: Mirá, justo, le pegamos
4: hoy
3: ahí.
4: Recordándote de Flema, así que ya que estamos le vamos a pasar.
3: Ah, ese es el que lo pidió, contra Remil Panquito.
4: Sí, ¿eh? Está. Ese se puede sumar al lunes de punk.
3: Ese no se está tomando un café, está tomando una botella de Bols.
4: Sí, de, una ginebra.
3: Una ginebra Bols está tomando en este momento para levantar el cuerpito. Más mensajes.
4: Tenemos más mensajes. El último hombre del bar se lo dedicamos al Salva. ¿Quién será el Salva? Calculo que lo conocemos. ¿Será el Salva que nosotros conocemos?
3: Nuestro querido amigo también Salvatore. Va para vos dedicado a este tema.
4: También va a estar el último hombre del bar. Saludos a Alvita de parte de Jero. Pido un temita de Charlie. Jero, querido, un abrazo enorme. Gracias por prenderte a la radio a escucharnos. Lo vamos a estar pasando, por supuesto. Y tenemos audios.
3: A ver, vamos con esos audios.
4: Vamos con los audios.
3: Gracias por los mensajes, toda la gente que
4: sí,
3: se
4: tremendo,
3: prende, ¿eh?
4: La verdad que muy bien.
5: Hola, Vita, Rama, ¿cómo andan, loco? Acá Toto de Buenos Aires.
3: Hola, Toto.
5: Che, esta es la segunda semana de Los Inéditos y parece que lo hacen de toda la vida, viejo. Tremendo programón. Yo quería pedir un tema, que es el tema con el que me recibió García la primera vez en mi vida que fui. Se llama Perdiendo el Tiempo de Los Redondos. Gracias, viejo, abrazo.
3: Qué temazo, abrazo grande, Toto.
4: Vamos, Toto, ¿eh? Querido.
3: Totito querido, muchas gracias por prenderte a la tele. Temazo de Los Redondos. Perdiendo el Tiempo, te lo vamos a estar poniendo en un ratito.
4: Por supuesto.
3: ¿Más mensajes tenemos?
4: Más mensajes, a ver.
6: ¿Qué onda? ¿Cómo van mis chicos rosarinos? Acá les mando un beso, una cordobesa desde Carlos Paz.
3: Eso.
6: Quiero manguear un tema de Los Gardeles, que en 2 meses los tenemos acá.

0: acá tocando en la docta. Así que bueno, también los espero a ustedes, más vale que se vengan por acá.
1: Ah, mirá qué presión que metió la pioja.
2: Tremendo.
1: Terrible presión metió la pioja. Un beso grande, piojita.
2: Justo hoy que hablamos de si se prendía alguien del pirata.
1: Del pirata, justo, porque habíamos dicho que nace toda esa gente que nombramos, todos estos personajes. Pero también dijimos que un día como hoy se moría. Pasaba a la inmortalidad el querido Rodrigo Bueno y Carlitos Gardel. Bueno, desde la docta, desde Carlos Paz, una campeona como la Pulga, Abril, mando un saludo grande y felicitaciones de acá, campeona, que ya te lo hemos dicho por redes sociales, pero ahora te lo decimos de manera radial.
3: Tengo una novedad, algo inesperado, ¿eh?
1: A ver.
3: Porque Haití gana 1-0.
1: ¡Vamos, Haití!
2: ¡Vamos, vamos!
3: No tiene chances igual, pero puede ser una eliminación con dignidad.
1: Con total dignidad al poderoso Marruecos del tercer puesto del Mundial pasado. Le estamos pintando la cara hasta este momento, así que señor juez, la hora. Van 15 minutos, no importa, la hora. Queremos la hora, queremos terminar el partido.
2: Para los que no nos han escuchado la semana pasada, acá mi compañero de estudio es fanático de Haití.
1: Obvio, soy
2: y
1: hincha.
2: Y de San Paoli.
1: Soy hincha de Haití y de San Paoli, loco.
3: Raro los fanatismos de Ramón.
1: Bueno, contra Gusto.
3: No, para Gusto los colores.
1: Hoy lo cita Serrat y lo vuelvo a citar de nuevo a Serrat. Cada loco con su tema, dijo.
2: Total.
1: Y así.
2: Total.
3: Bueno, tu Haití gana 1-0.
1: Mi Haití ganando 1-0. Así que estaremos haciendo fuerza. Y mirá vos, ahora viéndolo con el diario del lunes, ¿no? Hasta ahora, si no nos hubiesen robado contra Escocia, que no nos cobraron ese penal, íbamos 1-1, hoy ganábamos, ya Escocia quedaba afuera y nos metíamos como uno de los mejores terceros. Bueno, también tenemos para hablar un poco de lo que va a ser la próxima fecha de Más Sola que Carola en la ciudad de Rosario, en Capitán, el viernes a las 9 de la noche. Una banda donde, nada, vamos a poner un tema, ¿no, Fran? Ahora, hola Carola, si vamos a poder poner. ¿Vos escuchaste alguna vez Más Sola que Carola?
3: Yo nunca escuché Más Sola que Carola, así que podría ser una gran oportunidad para escucharlo en un ratito cuando el señor operador elija qué tema poner. Les quiero decir que no sé si se enteraron, pero en este partido que estamos viendo nosotros acá, que es Escocia-Brasil,
1: sí,
3: podría pasar algo que un evidente dijo que iba a pasar hoy, que es que iba a haber un ataque ovni que iba a abducir,
1: sí,
3: a Vinicius y a Neymar.
1: Bueno,
3: en pleno partido. Esto tuvo una repercusión a nivel...
1: La falopa,
2: sí, ayer Gana se adjudicó el empate a un brujo muy conocido de ahí.
3: Sí, también hay mucho, apareció mucho de esto en este mundial. Sí, sí. El brujo tiene en teoría un muñeco vudú de Harry Kane. Pero dijo que no lo pinchó para que se lesione, pero sí le hizo una brujería para que, por ejemplo, se erre el gol que cerró ayer.
1: Faltando nada, un minuto para que termine el partido.
3: Exactamente. Así que hay mucho de esto. Y acá a la espera queda un buen tiempo, gran parte del primer tiempo y todo el segundo, para la abducción de Vinicius. Y no sé si Neymar va a entrar.
1: Así que bueno, atentos, prendidos a la red DL y con el tele prendido, viendo Brasil, Escocia, como los ovnis quizás abducen a Vinicius y a Neymar. ¿Te parece, Fran, si ahora nos vamos con un tema que Más Sola que Carola? Pero antes que nada, decir que esta banda es de Berazategui, ¿no? En el 2009 se formó la banda y el fin de semana este va a estar viniendo a Rosario, así que este tema va dedicado en especial para el Pinky Illuminati, ¿eh? Y para el Churrito, que todavía lo estamos esperando acá. Hace una semana estamos acá, Churrito. Si querés, hacete presente en Rioja al 600. Te vamos a esperar y no te vamos a pegar. Vamos con Más Sola que Carola. Hola, Carola. El viernes en Capitán, en la ciudad de Rosario.

0: Tócala de nuevo, Sam.
1: Hacelo de nuevo, el temazo, temazo para toda la gente de Telmito, para toda la gente de Provincia de Buenos Aires que está prendido con nosotros.
2: Tremendo, mucha gente de Buenos Aires hoy.
1: Mucha gente de Buenos Aires, gente de Córdoba.
3: Qué bueno.
1: Muy bueno eso, la gente que se suma. Sabemos que este fin de semana vamos a estar festejando el cumpleaños de Ricardo Iorio, ¿no? Acá en la ciudad de Rosario. Pero en el día de mañana, jueves a las 18 horas, al mismo horario que arranca nuestro programa, va a estar el paseo Ricardo Iorio, un homenaje a su música, a su mensaje y a su legado, ¿no? En Güemes, en Francia y Suipacha, se va a recordar un nuevo natalicio de Ricardo, que en el día de mañana estaría cumpliendo años. Una de las voces más potentes del rock metal argentino, como es el de Ricardo Iorio. Así que van a estar presentes en Francia y Suipacha mañana, jueves 25 de junio a las 18 horas, el paseo Ricardo Iorio. Diga.
3: No, el CC Güemes será. Güemes entre Francia y Suipacha, ¿no?
1: El CC Güemes, por
3: ahí
1: eso.
3: Va.
1: El CC Güemes.
3: Por Güemes entre Francia y Suipacha. Ahí queda.
1: Así
3: ¿Cuántos
1: que...
3: recuerdos de ese lugar cuando también tuvo otros nombres? Pero bueno, no viene al caso.
1: Como Estudio Radio estaba también ahí, ¿o no?
2: Estudio Radio.
3: Claro.
2: En pandemia con
3: Estadio
2: la gente
3: Rubio,
2: de San Telmo.
3: Le decíamos a veces.
2: Eso, en pandemia con la gente de San Telmo fuimos a ver Jóvenes por Dioseros ahí. El Toti.
1: Sí.
2: No, igual ya era Cultura de Güemes. Pero bueno, justo hoy que mandaron un mensaje a la gente de San Telmo, un saludo.
1: Así que, bueno, nace un 25 de junio del 62 en Ciudadela. Y fallece con 61 años de edad, muy joven, Ricardo. Y la característica también, otra vez, todo tiene que ver con todo. El último recital de Ricardo que hace en su vida, lo hizo en la ciudad de Rosario, lo hizo en el anfiteatro. Que fue muy emocionante. Yo tengo muchísimos amigos y esta radio es recontra.
2: No, de recontra. La cantidad de mensajes que nos mandan. De Ricardo, Alma Fuerte, B8, tremendo.
1: Exactamente, así que vamos a recordar al gran Ricardo, fundador de bandas históricas como B8, Hermética, Alma Fuerte, siendo un ícono, ¿no? Volvemos a repetir. Así que en el día de mañana, en el día de su cumpleaños, en el CC Güemes, te invitan a visitar el paseo Ricardo Iorio en homenaje a su música, a su mensaje y a su legado. 18 horas. Al final había hecho un gol Brasil, se había puesto 2-0, pero se lo anularon, vean, ¿no?
3: Se lo anularon, sigue 1-0, van casi 33 del primer tiempo. ¿Y el otro 1-0 sigue ganando Haití?
1: Sigue ganando Haití, pero no fue un gol. Fue un golazo. ¿No?
2: El Haití fue un golazo.
3: ¿Un Haití golón?
1: Fue un golazo, un resultado que rompe todos los prodes, pero...
3: Qué lástima, porque hoy no pegué ninguno, pero ni siquiera generales.
1: Bueno, vos no le pegaste hoy, yo no le vengo pegando desde hace dos semanas al prode, así que... O sea, si no le pegaste hoy, bueno, buenísimo. Yo
2: no apuesten, no banda, las apuestas son malas.
1: Sí, es las verdad, apuestas son malas.
3: No, pero no es por dinero, es para participar,
2: sí.
3: Para disfrutar, compartir, etcétera.
1: Buena onda, entonces, que no sea por dinero, yo pensé que era por dinero, así que bueno, voy a poner cualquier
2: siempre
1: cosa.
2: Siempre un...
3: Un incentivito.
1: Incentivo sí, incentivo no, muchachos.
2: Tenemos que
1: hacer, acuerdo.
2: Vamos a hacer una chiquito cosa. A partir de octavo... No, octavo no, perdón. 16avo de final. Vamos con la gente del micro, con la gente de la radio, nos vamos a un prode. Y vamos a ver quién gana. A partir de 16avo de final.
1: Te digo que Dazo es muy bueno.
3: Me subo.
2: No, Dazo, el historiador, calculo que no va a ganar todo.
1: Es muy bueno Dazo. Igualmente estoy en un prode con él y estamos iguales. Estamos empatados, así que...
2: Ah, tan bueno, ¿no? Entonces.
1: 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Y pueden poner...
3: ¿Por dónde nos pueden escuchar?
1: Nos pueden escuchar, fácil.
3: Y ver,
1: Por la radio, la FM 105.5, obviamente. Si no, pueden entrar a la página web www.redtl.com.ar y ahí nos pueden escuchar también por la página y ahí también nos van a poder estar viendo en vivo un streaming que nos están viendo en este momento. De un lado está Bianquita, del otro lado está el conductor Ramón. Y ahí nos van a poder ver. Y si no, también se pone la cámara nuestro amigo, operador, amigo, hermano del alma.
3: A verlo.
1: Elvita. Lo van a estar podiendo ver Alvita. Alvita, ponete.
2: No funciona, por eso no lo puse.
3: Ay, qué lástima.
2: Ahí tenemos que toquetear algo ahí porque
3: Y también les quería decir, si sos de escuchar radio en el teléfono, que ya los auriculares no sirven más de antena, porque básicamente ya no viene el pin para poner auriculares, que yo era una persona que lo usaba muchísimo, y para escuchar radio, cuando tenían radio tipo...
1: Cuando los teléfonos tenían, claro.
3: Exactamente, como funciona la de un mini componente, si es que siguen existiendo. En las aplicaciones en general de radios que hay disponibles para los celulares, la encontrás fácilmente también a la red TL para escucharnos, si no, por ahí, ¿sí? Así que por todos lados.
1: Por todos lados. Y también está la aplicación de la red TL. Ponen en la aplicación apps, ponen red TL y inmediatamente le sale la aplicación de la red TL.
3: ¿Ahí solo audio?
1: Ahí es audio y video.
3: Bien.
1: Audio y video. Si tenés la red TL, en este momento lo estamos poniendo. Y ahí también podés escuchar todas las otras radios. Las AM 1330, la Elevate, la 102.1 y la Mega 105.9 Rosario. Pero bueno, en esa aplicación abarca esas cuatro radios, pero está buenísimo porque, bueno, no lo puedo enganchar por internet, no lo puedo enganchar por la 105, bueno, vamos a la fija, a la aplicación.
3: No hay excusas, de la Red TL, para no escuchar los inéditos y Red TL todo el día.
1: Exactamente.
2: Le quiero hacer una pregunta a mis dos compañeros acá. ¿Dónde viene el partido del sábado? ¿Por qué? Porque tengo una invitación para hacerles. En que sea rock este sábado, seguramente ya habrán escuchado los oyentes de la radio.
1: Sí.
2: Pasan el partido de Argentina y Jordania este sábado 27. Y después es el cumpleaños del Ratita. Seguramente acá los oyentes de la radio, muy conocido.
1: Lo conocen.
2: Y bueno, y recibimos una hermosa invitación porque toca el Ratita con los amigos, un tributo a Riff. Así que después de las 23 y media, 23:45 termina el partido.
1: No, pero no arranca a las 11.
2: Ah, arranca a las 11, 23 entonces.
3: Horas.
1: Bueno, no, cuando termina el partido, a la 1 de la mañana estarán tocando el Rata con su banda.
2: El Rata con su banda y Cuchos Blues, que también es cover de Papos. Y bueno, hay un cierre sorpresa a cargo de una banda violenta con mucha cultura. Así que.
1: Epa. Buenísimo, buenísimo esa info. Y seguramente el día de mañana o el viernes, también el sábado temprano, va a estar el Frazadazo, ¿no? El Frazadazo es una actividad que se hace en el Galpón 11, al lado del río Paraná, los galpones allá abajo, de la escalinata del Parque España. Bueno, todo lo dice el título, ¿no? El Frazadazo, se está juntando todo tipo de frazada, todo tipo de ropa en buen estado. Para la gente que más lo necesita. Y van a estar artistas como Marquito Mingoni de Farole. Va a estar Pablito Pino de Cielo Raso. Van a haber otros artistas locales donde van a hacer una zapada popular al público. Para que, bueno, la gente que quiera sumarse a llevar alguna prenda, a llevar alguna frazada. Para la gente que más lo necesita, bienvenido sea. Y como siempre, la música. No solo el rock, ¿no? La música local rosarina le hace el aguante a los que más lo necesitan y es por eso de que el sábado tempranito, desde las 3 de la tarde en adelante, hasta las 8 más o menos, van a estar diferentes artistas locales tocando un poquito de música en el Galpón 11.
3: Qué buena iniciativa. Muy bueno. Sí, musiquita, sí. Llevas algo para colaborar.
1: Encima el día va a acompañar porque va a estar fresco, pero igualmente dicen que va a estar lindo el clima, así que a sumarse amigos y amigas del otro lado el sábado tempranito, luego juega Argentina y luego nos vamos a
2: que sea rock.
1: Vamos a estar viendo el partido de Argentina y vamos a luego estar escuchando un par de tributos a Papo Blues. ¿Tenemos un mensaje, Fran?
2: Tenemos mensajes. Vamos a ver con un audio.
4: Hola chicos, ¿cómo andan? Excelente este programa. Acá Besito de la Teoría del Mate. Les mandamos un beso grande. Me encanta que hayan incorporado una voz femenina ahí. Bien Haití. Y bueno, les pido carne de cañón de todos tus muertos. Les mando un abrazo, chicos.
1: Una más a las pibas, ¿eh?
3: Gracias, qué buena onda.
2: Una más, vamos, una más. Las pibas
1: de la teoría del mate.
3: La escuché el otro día.
1: Arrancaron el sábado de 14 a 16 horas. Las chicas, así que una masa y vamos a estar pasando el tema de Todos Tus Muertos y obviamente bancando acá el género femenino presente también. Gracias. En los inéditos.
3: La mejor, gracias chicas.
1: Así que bueno, importantísimo. Bueno, ¿te parece, Frante, si tenemos algún mensaje más, decime? Y si no, vamos con el tema que nos pidieron de Todos Tus Muertos y venimos con el final del programa.
2: Tenemos acá, uno hizo la tarea acá.
1: A ver, ¿quién hizo la tarea?
2: Juan Carlos nos manda. Desde el mismo túnel salieron Sábato, Gardel. O sea, lo estoy enumerando en el orden que vamos a...
1: Bien.
2: De la consigna. Fangio, Riquelme, Messi y Cabral. Después nos agregó Rodrigo, El Filo, me rapea el marote, pone acá, así que el Duki, calculo que será El Filo.
1: Sí.
2: Así que bueno, nos manda un saludo, Cocorito.
1: Linda, Cocorito, gracias, presente.
3: Gracias.
1: Muy buena la tarea y la evolución que hizo. Recordamos a toda la gente, amigos, tacheros, tacheras, del Didi, del Uber, mañana, jueves, vamos a estar sorteando un vermú. Pero necesitamos que nos manden un mensajito con el autito, ¿no? Un autito simple para saber que están ahí presentes escuchándonos en la 105.5. Y para el mejor mensaje del día de mañana, se va a estar llevando un vermute para disfrutar el fin de semana y para ver a la Celeste y Blanca. Sin más, otros mensajes en el tintero. ¿Te parece que vamos con el mensaje que nos pidió la piba de Todos Tus Muertos, Fran?
2: Por supuesto.
1: Perfecto. Vamos con Todos Tus Muertos y volvemos para los últimos 15 minutos de los inéditos.

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0: 19:56 minutos van pasando ya de este miércoles 24 de junio, fresca, la gaseosa, como se decía en la cancha. 2-0 va ganando la verde amarela, el conjunto de Ancelotti, y 2-2 se puso, ¿no?, el partido entre Haití y Marruecos.
1: Tremendo, porque nos distrajimos con un par de temas y cuando volvimos a mirar, 2-2. Todo ocurrió sobre los últimos minutos, sobre el
0: final del primer tiempo.
1: Exactamente, sí.
0: Se puso en ventaja primero se puso en ventaja Haití, luego lo empata Marruecos, luego nuevamente se pone en ventaja Haití. Y ya sobre el final del primer tiempo lo empata 2-2 el conjunto marroquí. Bueno, 24 de junio, día muy patriótico en el sentido de todas las casualidades que pasaron, ¿no? Uh-huh. Dijimos, toda la gente que nació, la gente que falleció, se recuerda el gol de Cani a Brasil, se recuerda el gol de Maxi Rodríguez a México, y es el cumpleaños de Lionel Messi, en el cual voy a preguntarte cuál es el gol que de Messi que más recordás, que más gritaste de Messi.
1: El gol que más grité de Messi y en Qatar 2022, sí, porque fue además...
0: Hizo mucho gol en Qatar, te dije uno.
1: Sí, bueno, tendría que hacer un repaso, ¿no?
0: Bueno, queda descalificada la pregunta, Bianca. Fran, el gol que Vita, el gol que más gritaste de Messi, el 20... Mirá que tiene 20 años Messi cuando la selección, no se acuerda, bueno.
2: ¿El que más grité?
0: Sí.
2: Y el que ahí fue medio raro que lo sacaron de... Le sacaron de la línea el tercero a Francia.
1: Yo también ese, justo. Me estaba tratando de acordar.
0: Ahí está. El tercero a Francia. Personalmente, el gol de Messi que más grité fue fase de grupos en Qatar también, pero contra México, ¿no? Pase de Di María hacia el centro de la cancha, la para con Zurda, la acomoda un poquitito y saca el sablazo a la ratonera Ochoa. ¿Qué significó? El 1-0 del equipo de Scaloni, la primera victoria luego del mazazo que se había comido contra Arabia Saudita una semana antes, y que le dio ahí, creo, el...
1: envión.
0: El envión, exactamente, gracias, a la selección argentina para poder luego ganar la Polonia, ganar la Australia, ganar la Holanda, ganar la Croacia y luego llegar a la final contra Francia. Así que bueno, uno de los goles más recordados, sí, personalmente.
2: El de Irán también, el Mundial pasado también.
0: Bueno, lo hablábamos con Ramadazo la primera vez. ¿Dónde estábamos ese día? ¿Nos acordamos? También el zurdazo que saca contra Irán sobre la hora, donde estaba empatado el partido 0-0. Bueno, frota la lámpara el mago de Messi y la pone al ángulo, infla la red de gol. Y fue, lamentablemente, se merecía ese Mundial Messi en el 2014, pero bueno, tuvo la oportunidad en el 2022 y ahora en el 2026 nuevamente quiere Argentina llegar a, aunque sea, a pelear el torneo, llegar a la final, jugar los 8 partidos, porque ahora se sumó uno más, 8 partidos en la Copa Mundial y poder gritar nuevamente campeón y ser bicampeón, que ya no sucede desde el 1970, que el último bicampeón fue el Brasil de Pelé, que sale campeón en el 66 y luego sale en el 70. Vamos ya terminando, 20 horas de este día. Bueno, un mensaje final, bien, segundo programa.
1: Bueno, nada, gracias por dejarme volver a la radio, me encanta, la paso súper bien, grandes compañeros, gracias a la gente del otro lado, y nos vemos la semana que viene con más datitas, historias.
0: ¿El martes?
1: El martes, volvemos al día habitual.
0: Bárbaro, volvemos al día habitual. Vita, ¿algún mensaje para finalizar la jornada del día de hoy?
2: Nada, acuérdense que mañana va a estar el sorteo del Bermucito.
0: Muy bien. Que...

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A partir de este momento y hasta la hora 22, nos acompañamos, nos entretenemos y juntos armamos la mejor lista de rock nacional para terminar el día bien arriba. 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

edición 1176. Parece humilde programa que resiste incluso al frío y a la posible llegada de aliens, porque aquí estamos pendientes. De eso vamos a hablar en la nocturnidad, en esta noche, en este final de día, en este mes del Mundial, donde somos más argentinos que nunca, ¿o no? Ya lo veremos según el éxito o fracaso del combinado albiceleste. Pero no te distraigo más, esto era para saludar y para decirte que ya empezamos. Mi nombre es Martín Mazzucchelli y esto es Últimos de la Fila, el turno nocturno de la TL.

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0: 27 minutos pasaron de la hora 20. Y la temperatura 6 grados, 2 décimas. Hace frío, che. El invierno con muchas ganas viene. Y aquí estamos a la espera, resistiendo al frío. E incluso a la posible invasión alienígena. Van unos 20 minutos del segundo tiempo, un poquito más. No, 20, 21 minutos se van a cumplir del segundo tiempo entre Brasil y Escocia. Y está el mundo expectante a ver si aparece en los aliens. Y se llevan a alguien, ¿no? Como lo predijo la vidente. Por el momento, 3 goles se han registrado. No hay ningún avistamiento de ovnis. En este momento, Escocia domina el balón. El balón nada más, el partido no. Está 3-0 abajo. Le queda todavía largo trecho de la segunda etapa de este partido en el Mundial. Pero lo que nos preocupa, o quizás... está ahí, nos tiene vigiles. Es esta posibilidad de que durante el partido haya abducciones alienígenas. Yo a mí lo que no me quedó claro es si va a ser sí o sí en la cancha, porque quizás ella tiró el dato así y de repente estamos todos mirando a la cancha y era en el estacionamiento del estadio. ¿Se entiende? Y eso creo que es lo que... No sé a ustedes, a mí por lo menos me tiene pendiente. Justo cuando yo en estos días decía, che, qué poco interés noto por el Mundial, a diferencia de otras veces que solemos ser más efervescentes los argentinos. Pero qué pintoresco que vino hoy. No sé, estábamos así. Igual los números medio que respaldaban esta percepción que tenía uno de que no estábamos viviendo con tanto entusiasmo, o por lo menos más que la plata, porque se había caído como nunca. Vio que mucha promoción de televisor para los mundiales. En este mundial se habían caído la venta de televisores con respecto al año anterior, que no hubo mundial. Entonces digo, bueno, capaz que hay poco entusiasmo. O quizás tiene que ver con que recién vamos en la fase de grupo, con que venimos haciendo pata ancha y los rivales no son algunos que nos despierten demasiada a priori, por lo menos. Después en el partido, en el fútbol, pasa lo que pasa. Pero a priori no nos generen demasiada preocupación. Ustedes dicen, ah, bueno, Austria, está bien, se le gana. Jordania, casi. Y estamos esperando para entusiasmarnos cuando estén las fases eliminatorias o con otros rivales. Y sin embargo, la tensión se pone en el partido de Brasil y nos tiene pendiente por esta posibilidad de los aliens. Si tenés teoría o data, al 155-94-1055... me podés decir, no, porque ella no dijo, che, va a ser en la cancha, va a ser en el, ¿cómo se llama? En el cooling break. Y si es en vez de en la cancha, es en el estacionamiento, como decíamos recién, del estadio. Si es alguna, si es en otra ciudad, si de repente en realidad es durante el partido y es en Rosario. Quizás vos ahora estás dando vuelta ahí, como nos pasó la otra vez, que gentilmente tuvimos movileros que tiraban data de cortes de tránsito en Circunvalación, en calle Pellegrini. Quizás ahora de repente vos estás circulando, transitando, atravesando la ciudad y ves un momento de abducción alienígena y es ahí. Documentemos y demos testimonio de estas cosas, porque si es así, esta chica tenía razón, quizás. Los mensajes llegan al 155-94-1055. Y vamos a ver qué nos dicen en la nocturnidad. ¿Tendrá o no que ver con él? No sé si llegó antes o después de que de repente esté así. Pendiente, muy pendiente de que aparezcan los extraterrestres. ¿Qué tipo de extraterrestres? ¿Vienen los grises, los verdes? lleva de los azules. ¿Y con el enano qué hacemos? El enano, dejalo, Moyo. ¿Eh? ¿De qué color?
1: ¿Cómo van los últimos de la noche? Salgo un sábado, yendo a laburar a 9 de la mañana, por circunvalación, para zona sur, que hay en el cielo una esfera negra. Le digo a mi compañero, che, ¿vos estás viendo eso? Me dice, ¿qué, la esfera negra? Sí, loco, quedamos reflejados. Así que están acá los ovnis. Es más fácil ver un ovni que un político en esto.
0: Atención, bueno, esa estadística igual es fácil de romper, o sea, hay un montón de cosas que es más fácil comer asado incluso que eso. Que ver un político en esto. Bueno, no generalicemos, no seamos malos. Pero bueno, ¿ya vieron lo que les dije? Atento porque quizás están en el continente. Yo no sé cómo manejan el tema de mapas y la geolocalización el OVNI, pero viste que si se va a la estratosfera y después vuelve a entrar, es como decía el Carlos, que en una hora vamos para arriba y caemos por la inclinación en Japón. En una hora, ¿me entendés? El alienígena te mareja quizá esa tecnología, por ende le resulta cerca un Rosario, Kansas. Un Dallas, Brasilia. Y por eso podemos tildar de imprecisa quizás a la data de la vidente, que en realidad lo tiró con esta percepción, ¿no? De distinto contexto. O sea, básicamente de medir de diferentes formas las distancias y claro, las localizaciones en el mapa, ¿no? Porque lo que cambia es la forma de transportarse. Tenemos más mensajes. ¿Habrá gente que la ha abducido a algún marciano durante el partido? Por ahora, 0-3 para Escocia. Sin avistamientos de ovnis ni abducciones.
2: Más querido, ¿cómo estás, hermano? Toda la audiencia de la radio, la Rey TL, día miércoles, mitad de semana. Bueno, yo estoy acá en mi casa, hermano. Gracias a Dios, recién comí, me pegó un Biorsi. Estoy mirando un partido de fútbol. Tengo un techo, un plato de comida, salud, amigo. Así que bueno, agradecido de la vida. Agradezco la vida que me dio todo esto. O sea, que venimos bien de abajo, amigo. Y bueno, estamos acá en Arroyito ahora. Y vamos a ir para adelante, como siempre, hermano. Y mandame un tema de ataque, loco. Ataque 77, el tema se llama Áspero. Recién, así se llama la canción. Así que bueno, saludo a toda la audiencia, a todos los que me conocen. Los que no también, más un. Y bueno, mañana se viene el jueves con todo, loco. Que lo estamos metiendo con todo acá en el laburo. A ver, el verde ingenuo, loco. Un abrazo, loco.

0: Saludamos al Doc. Bueno, la mayoría yo calculo que todos lo conocen. 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Pero acá nos conocemos todos ya. Somos como de la familia. Buenas noches, últimos. Al final, Fabio Serpa tiene razón. ¿Me pasás algo de Don Paladar, por favor? Me dice Juli de Oliveros. Uy, ya me olvidé que me... Ah, áspero. Qué problema. Áspero de ataque. Algo de Don Paladar. Se va armando la lista de la nocturnidad mientras hacemos esta vigilia. Faltan unos 15 minutos para la finalización del encuentro entre Brasil y Escocia. Y estamos pendientes. El mundo paralizado. Tratando de buscar más precisión en la predicción. Tratando de adelantarnos a los hechos. Y de alguna forma evitar una catástrofe. Aunque tampoco preguntamos a quién van a abducir. Porque hay gente que vos decís, bueno, y llévenlo un tiempito. Estúdienlo a ver qué onda. Después lo devuelven, todo bien, pero no estaría mal que un par de años sea material de estudio de ustedes. Y por lo menos, ni siquiera le digo a modo castigo, sino por lo menos para tenerlo lejos, ¿no? ¿A quién mandaría usted a que lo estudien? ¿A quién? Mire, hacía mucho que no preguntábamos estas cosas. Mire, Juan, espero que esté Juan 009, que le gustaba mucho y me lo ha reclamado en más de una ocasión. ¿A quién mandaría? Vienen los marcianos. Dice, los marcianos, no tenemos que llevar a uno. Si no, dennos a uno que lo vamos a estudiar. A este nos lo llevamos y lo vamos a estudiar. Mínimo 10 años lo tenemos acá porque somos de estudiar en profundidad. ¿A quién le mandamos? ¿A quién le mandamos? 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Hoy somos miércoles. Claro, hoy somos miércoles, víspera del natalicio de Nadia Sofía. Mañana festejamos en el stream. 16:30, los quiero todo ahí en Blue TV. Agitando las banderas y las salutaciones. De hecho, pueden mandar sus videos arrobando arroba últimos de la fila TV. Entonces podemos pasar los saludos de feliz cumpleaños. Y si mañana... Mañana 16:30 en vivo vamos a pasar todos los saludos que ustedes manden. Así con videito y todo en una historia. Y ustedes pueden contar anécdotas, aunque no las tengan. Porque vio que en los cumpleaños siempre le ponen, tiene que ser emotivo eso. Que yo, cosa como me acuerdo, ¿sabés? Que estábamos rescatando pandas de cazadores furtivos. Y así, ese tipo de historia que seguro ayudan y le hacen bien al mundo. Nosotros las pasamos en vivo. Porque mañana el natalicio de Nadia Sofía. Bueno, ideal. Ideal entonces para el fin de semana. 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Haga su pedido entre hoy y mañana. No se cuelgue. Es más, yo le diría, hágalo ahora. Mientras esperamos a ver si vienen los ovnis o no vienen los ovnis. Haga el es más, si quiere, yo total me voy a quedar un ratito más. Si quiere, esperamos hasta ver si pasan los ovnis, porque si capaz que vienen los ovnis se va toda la mierda, ¿para qué hacer el pedido, no? En eso tiene razón. Yo no lo voy a apurar. Pero termina el partido, quedan 11 minutos, 10 minutos. Termina el partido, ¿no aparecieron los marcianos? Pedimos, además me piden acá, tengo el flyer, me lo piden el 155-94-105-5. Le mando así, le pasa como a mí, que le da hambre solo por mirar las fotos y saber de qué están hechos cada uno de estos sorrentinos, ravioles. Exquisiteces de las chilenas.
1: Y bueno, te dejó así cortito en una época, me acuerdo que cruzamos acá la isla, pum, acampar acá enfrente de la isla, te hablo como por lo menos 20 años atrás, creo que ni siquiera había. Estamos acampando ahí en carpa, ¿viste? En la isla, enfrente parador, Isla Verde, me acuerdo, pum, y tomamos vino en Damajuana. Vino en Damajuana toda la noche, el otro día, vos sabés, se ve una luz blanca, loco, amigo, no te miento, en la carpa, se pusimos una luz blanca, amigo, bueno, un terror bárbaro, amigo. Flashamos todo y bueno, resulta que era una avioneta, estaba fumigando ahí atrás de la isla. Bueno, esa fue una experiencia real.
0: Bueno, pero y mire, si usted no hubiera descubierto que era una avioneta, hasta el día de hoy, usted estaría absolutamente convencido de haber tenido un avistamiento, ¿no? Lo importante de la información.

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0: ¿Qué es eso, güey?
1: Checa. Un marciano.
0: ¿Un marciano?
1: Un marciano sentado en el ala.
0: ¿Un marciano sentado en el ala?
1: Un marciano sentado en el ala en un vuelo de taca.
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1: Y cumplimos con los pedidos que nos llegan al 155 94 1055. Don Paladar.

Acá Juli me dice: yo crecí pensando que el tanque de agua de Capitán Bermúdez era un ovni. Incluso aún lo sospecho. Bueno, yo creo que todos hemos pensado eso de cualquier tanque de agua que vimos de eso. Y la película Hombres de Negro reforzó la idea.

Bueno, bueno, bueno. Tiempo cumplido acá, ¿eh? 90 minutos cumplidos. Está jugando minuto y medio extra de los 45 reglamentarios que se establecen para el primer tiempo, para el segundo tiempo de juego. Bueno, para ambos, ¿no? Los dos tiempos se juegan, eso está claro, ¿no? Fue una boludez lo que dije. Los dos son de 45, ¿no? Así que estamos ahí en las expectativas. Quedan, ¿cuántos adicionaron? 9 de sumaron. Están con ganas de que los ovnis bajen. Seamos sinceros, están con ganas de que los ovnis bajen. Porque ya están, 3-0, 9 más le dieron. Están esperando. Acá hay, están tratando de que tenga razón la vidente. Así que todavía tenemos, entonces, si bien está el tiempo cumplido, hay 6 minutitos más por delante donde todavía pueden llegar. En el estadio o en cualquier otro lugar, eso es lo que ahí es donde es lo ambiguo. A Daniel, usted dice que Daniel lo lleva para estudiar. No sé si se lo llevan. No sé si se arriesgan. No sé si se arriesgan

0: Bueno, nos queda. Ya estamos también en horario de tanda. Bueno, porque incluso esto me ha tenido a mí más pendiente que el día más argentino, ¿no? Que lo era hoy, el cumpleaños de Messi. Y un montón de cumpleaños más.
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0: Pero a mí me tiene pendiente esto, la verdad. Así que vamos a cumplir con el otro pedido que teníamos pendiente. Lo pedía el Doc. Nos pedía Ataque 77. Iba a sonar ahora rumbo a la tanda y a la espera. Yo quedo acá petrificado. Cualquier cosa, si llegan a aparecer los ovnis, yo les prometo que yo corto la tanda para decirle, mirá, los ovnis están, hagan ustedes lo mismo. Si ven un ovni mientras yo no estoy al aire, mándenme el mensaje al 155-94-1055 y avisen al toque de que hay un ovni llevándose a alguien. Digo, es indiferente, o sea, yo les aviso, no importa si es escocés o brasilero, argentino, rosarino, etcétera, no importa. Porque para saber nomás, no es que lo vamos a rescatar, vamos a ver qué onda. Así que quedamos pendientes rumbo a la tanda y cumpliéndole con el pedido, nos pedían Áspero de Ataque 77 y suena en la nocturnidad, suena en Últimos de la Fila, el turno nocturno de la tele.